0: Gloria al Señor, gloria al Señor, gloria al Señor.
1: Amén. Amén.
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0: veces tropezamos y caemos, y es difícil levantarnos en medio de los problemas y las tormentas de nuestras vidas. Pero la Biblia dice, el justo caerá 7 veces y 7 veces se levantará. En otras palabras, no importa cuántas veces tú has caído, no importa cuántas veces has fallado, no importa tu pasado, estoy aquí para decirte que te puedes levantar. Solo tienes que tomar la decisión y olvidarte de los obstáculos que están a tu alrededor y decir conmigo hoy, me levantaré.
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2: Unas palabras para ti con el hermano John.
3: Sucedió en un país de nuestra América del Sur. Escuche usted, un hombre de 20 años de edad ideó un plan para hurtar objetos de valor en una casa que pertenecía a unos vecinos. Llegó el día del robo, con toda diligencia, se levantó entre las 2 y 3 de la mañana, ingresó hasta la casa señalada y cuando este antisocial ya había realizado gran parte de su cometido, fue sorprendido por los propietarios, quienes llamaron a personal policial. Al llegar las autoridades y hablar con el sujeto, para sorpresa de todos, dijo sobre sus actos: «El diablo me mandó, el diablo me mandó». Amigo, amiga, esta noticia me hizo preguntar sobre cuál es el propósito del ángel caído en este mundo. Y tenemos que ser sinceros, realmente no creemos que Satán esté interesado en robar casas. Es la Biblia palabra de Dios que bien instruye a todos sobre los propósitos de Lucifer en esta tierra, y más concretamente entre los hombres. Escúchelo usted, y estas son unas palabras para ti. Dice San Pablo: «Pero si nuestro evangelio está encubierto, lo está para los que se pierden. El Dios de este mundo ha cegado la mente de los incrédulos para que no vean la luz del glorioso evangelio de Cristo, el cual es la imagen de Dios». Señor, señora joven y señorita, ¿por qué el diablo oscurece la mente de los seres humanos para que no crean en el evangelio? La respuesta cae por su peso. El evangelio es poder de Dios para salvación a todo aquel que cree. El diablo busca la destrucción de todos. Él vino, dijo Cristo, a matar, robar y destruir. Pero Jesucristo vino a dar vida y vida en abundancia. Él vino a deshacer las obras del diablo.
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0: Es la hora 7:33 minutos.
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0: regocíjate por la victoria del Señor. ¡Aleluya!
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1: Qué dulce y hermosa es tu presencia, Jesús. Nuestro anhelo es estar allí en tu presencia. De día y de noche.

0: Sí, Señor. Sí, Padre, nos gozamos en tu presencia. Aleluya. Delicias a tu diestra.
1: Es la hora 8:04.
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1: La convivencia en el matrimonio es una aventura emocionante, un camino lleno de pruebas y desafíos, pero a la vez una oportunidad para compartir sueños y proyectos. Al inicio se tienen muchas expectativas de lo que esperamos será el matrimonio. Surgen ideas y metas por alcanzar. Sin embargo, al pasar el tiempo, los cónyuges solo se concentran en ver los aspectos negativos de la convivencia. Por esta razón, ambos debemos crecer constantemente, aprender el uno del otro, superar las pruebas, los desafíos y a la vez disfrutar lo bueno de la relación. Nuestra meta debe consistir en llegar al final del camino juntos, habiendo superado las crisis y construyendo recuerdos agradables. Le habla Sixto Porras de Enfoque a la Familia.
2: Visite enfoquealafamilia.com.

0: Es la hora 8:30.
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0: su amor. Gracias, Señor. Gracias, Señor.
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son sus caminos, más altos que nuestros caminos, y sus pensamientos, más altos que nuestros pensamientos.

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1: Sí, Jesús, aplaudimos porque sabemos que estás aquí.

0: Así es. Jesucristo está aquí. Esa es la razón por la cual tú y yo debemos de estar confiados y únicamente debemos de disponernos a alabar a nuestro Dios, a entrar con acción de gracias a su presencia. Sería muy bueno que juntos, en una total unidad, alabemos a nuestro Dios con todo el corazón. Y lo más importante aquí es que tú y yo le digamos a Él lo que verdaderamente hay en nuestras vidas, una verdadera gratitud. Dile: Señor, no puedo temer mientras tú estés conmigo. Amén. No podemos temer, Señor, mientras tú estés con nosotros. Aleluya. Te adoramos, Señor.
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0: Es la hora 9:04.
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1: ¡Aleluya!

0: Hay mucho por hacer, pero en estos instantes tengamos la reflexión para hoy. Con usted, Cornelio Rivera.
1: Hay buenos y malos constructores. Su reputación se deja ver en las casas o edificios que construyen. Estamos hablando no solo de lo atractivo o feo que parezca la obra, sino de la durabilidad que demuestre. Visité un lugar recientemente donde la gran mayoría de las estructuras datan de hace muchos años. Su apariencia es fea porque no han tenido ningún mantenimiento por décadas, ni tan siquiera una mano de pintura. Pero esos viejos y feos edificios permanecen como un testimonio a la calidad de materiales y al interés y determinación a realizar una buena obra por parte de quienes los construyeron, tanto ingenieros y directores de obra como los que se encargaron de poner piedra sobre piedra y ladrillo sobre ladrillo. Hay dos preguntas que necesito hacerte, amigo oyente. Primero, ¿qué es lo que tú construyes en tu vida? ¿Es algo de valor y duradero que será reconocido y aceptado por Dios? ¿O es algo como la madera, el heno y hojarasca, cosas que desaparecerán ante la intensidad de la ardiente prueba de Dios, algo que Él rechazará y que te ocasionará pérdida? Lo que ahora haces en tu vida, tu sumisión o rebelión al Espíritu de Dios, tu entrega a las enseñanzas de la palabra de Dios o tu rechazo de ellas, tu obediencia a Cristo o tu menosprecio de Él, determinarán lo valioso y permanente o lo barato y pasajero de lo que construyes con tu vida. La segunda pregunta es, ¿tienes tú ya el fundamento sobre el cual puedes construir algo valioso? ¿Es posible que lo que construyes no cuente para nada porque lo haces en el fundamento inapropiado? Recuerda que la Biblia dice que ninguno puede poner otro fundamento aceptable a Dios sino el que ya está determinado, el cual es Jesucristo. Para construir algo que permanezca, necesitas a Cristo. Si no le has recibido como Salvador y Señor, te invito a que por fe lo hagas ahora. Arrepiéntete de tu pecado. Cree de corazón que solo Él, con su sacrificio en la cruz, puede darte perdón y asegurarte vida eterna. Cristo es a quien necesitas para construir una vida cuyos resultados permanezcan y sean aprobados por Dios.
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3: Es la hora 9:31 minutos.

0: una ofrenda agradable a ti.
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1: Es la hora 10 en punto.

tú pusieras la mano en el hombro de tu hermano y puedas ministrarle con esta canción, diciéndole que Dios es nuestro amparo y Él es nuestra fortaleza. Vamos a animar al que tenemos a la par, que Él es nuestro pronto auxilio en la tribulación, y como consecuencia de eso no temeremos aunque la tierra sea removida. Mientras aquel que no conoce a Dios tiene tantos temores, nosotros no temeremos. Mira a tu hermano y decirle: no temeremos, porque Dios es nuestro amparo.

0: aplaudirle fuerte al Señor en esta noche. Amén.
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1: Gracias, Jesús.

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1: La palabra de Dios para esta hora es:
0: clama a mí y yo te responderé y te enseñaré cosas grandes y ocultas que tú no conoces. Jeremías 33:3.
2: Es la hora 10:30 minutos.

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1: Cuán amable es tu morada, Señor. Es tu presencia, Señor, donde estoy completo. Solo tú eres mi porción, Señor. ¿Cuántos pueden decir amén?

0: Usted puede levantar su voz al Señor y decirle gracias, Señor.
1: ¡Sí, Señor! ¡Te bendecimos, Señor!
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0: Es la hora 11:02.
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1: Ese es el deseo.

0: tu corazón, dile Señor, Señor, límpiame.
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0: Es la hora 11:33 minutos.
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2: Hola, mi nombre es Carlos Barbieri y hoy quiero hacerte una propuesta. Para ganar popularidad, porque las últimas encuestas reflejaban que perdía influencia entre el pueblo judío, el rey Herodes lanzó un ambicioso plan de persecución a los líderes cristianos. Capturó y asesinó a sangre fría al apóstol Santiago, hermano de Juan. Nos relata el libro de los Hechos en el capítulo 12, e inmediatamente su popularidad aumentó. Contento con este éxito político, mandó capturar a Pedro y lo echó en la cárcel, al cuidado permanente de 16 soldados que se turnaban en guardias de 4 soldados cada 6 horas. Ante el peligro de que sus seguidores intentaran librarlo, ordenó incluso reforzar el plan y que constantemente 2 soldados de cada guardia se esposaran a él con cadenas y los otros 2 vigilaran la puerta de la celda. Jamás se había visto un preso con semejante vigilancia. Imposible que huyera. Sin embargo, la iglesia se reunió a orar. Sabían que Pedro al día siguiente sería juzgado en un juicio falso y asesinado. Nos sigue relatando el libro de los Hechos que esa noche una luz intensa iluminó la celda y un ángel del Señor se puso frente a Pedro. El ángel lo golpeó en el costado para despertarlo y le dijo: «¡Rápido, levántate!». Y las cadenas cayeron de sus muñecas. Así que Pedro salió de la celda y siguió al ángel. Pasaron el primer puesto de guardia y el segundo y llegaron a la puerta de hierro que lleva a la ciudad y esta puerta se abrió por sí sola frente a ellos. De esa manera cruzaron la puerta y empezaron a caminar por la calle y de pronto el ángel lo dejó. Las calles de la antigua Jerusalén en el año 44 estaban oscuras, frías, peligrosas, con ladrones escondidos en cada esquina. Todavía Pedro seguramente sentía el dolor de los azotes y de los grilletes que habían sujetado sus manos a los soldados. Caminó a tientas buscando la casa de María, la madre de Juan Marcos, donde sabía que estaban orando por su liberación. Llegó y golpeó la endeble puerta de madera, pero nadie abrió. Insistió y Rode, la sirvienta, se asomó, vio a Pedro y en lugar de abrir fue a contarles a todos los que oraban por la liberación del apóstol que ya había sido liberado. Sin embargo, nadie le creyó y dice la Biblia que Pedro seguía golpeando y nadie abría la puerta de madera. Aquellos primeros cristianos estaban orando con tanto ahínco, de rodillas, con sus ojos apretados, rogando por un milagro, pidiéndole a Dios que Pedro estuviera con ellos otra vez, que no abrieron la única puerta que debían abrir, la puerta de madera de la casa. Dios había anulado a los guardias, abierto los grilletes de hierro, abierto las puertas de la cárcel. Luego también Dios había abierto la pesada puerta de hierro que daba a la ciudad y podía haber abierto también la insignificante puerta de madera de la casa de María, pero esa Dios no la abrió porque la iglesia que oraba debía abrirla. Te propongo 2 cosas. Que a partir de hoy ores con un ojo cerrado implorando la misericordia de Dios, pero con el otro ojo abierto para ver la gloria de su respuesta. Y te propongo también que hagas tu parte, que abras la puerta que te corresponde abrir a ti. Dios hará lo que tú no puedas hacer.
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de nuestra vida, entregarte nuestro corazón, entregarte nuestra alma, entregarte nuestro ser.

0: Dios de amor, te entregamos nuestro corazón.
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2: Cierra bien fuerte tus ojos. Levanta tus manos. Y dile una vez más: Espíritu Santo, levántame del suelo.

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1: Te alabamos, Padre. Señor, tú estás buscando verdaderos adoradores. Yo te pido que esta noche tú encuentres en nosotros, Señor, verdaderos adoradores.

0: aplauso a mi Señor. Porque Él es bueno. Porque Él es precioso. Señor, queremos reconocer en esta noche tu gran poder.
1: Es la hora 12, un minuto.
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1: Red.

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0: Es la hora 12:34.
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2: Alto. Este es el momento de la reflexión para hoy. 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
3: En la experiencia humana todos sabemos lo que es un desacuerdo. Esto es algo que personalmente experimentamos muchas veces. Desacuerdos con otros, diferencias de opinión, convicciones que nos hacen apartarnos de otros, un pensar o hacer que se opone a la manera en que otros lo hacen. Hay desacuerdos que son insignificantes como para afectar la relación con los demás. Muchas cosas tienen que ver puramente con gustos. A ti te puede gustar el café con azúcar, pero a tu esposa le gusta puro. Sin embargo, espero que eso no sea motivo para una riña, pero los desacuerdos pueden causar y en efecto causan discordia, enojos, argumentos, enemistades y separación. Un matrimonio, por ejemplo, llega a tener tales desacuerdos que recurre al divorcio porque se les hace imposible continuar una vida juntos. Por medio del profeta Amós, Dios preguntó a Israel, ¿andarán dos juntos si no se ponen de acuerdo? La pregunta es retórica, es decir, se hace sabiendo ya la respuesta, pero se hace precisamente para enfatizar y hacer pensar en la realidad de esa respuesta. ¿Andarán dos juntos si no se ponen de acuerdo? La respuesta es obviamente no. Dos personas muy difícilmente podrán caminar por la vida teniendo un pensar diferente. Podrán hacerlo por un tiempo, pero no será algo permanente. El tiempo llegará cuando cada quien camine por su propio camino. La pregunta pertinente a nosotros hoy es, ¿puedo yo caminar junto con Dios? ¿Estoy de acuerdo con Él? ¿Puedo dar prueba de ese acuerdo sometiéndome a lo que Él prescribe? De otra manera, me separo de Él y Él asegura que se separará de mí. Dios también es claro en cuanto a las consecuencias seguras de una separación. Tú entonces debes responder. Debes reconocer que al menos que te pongas de acuerdo con Dios, lo que te espera es juicio seguro. Dios quiere que camines con Él, y la manera de hacerlo es arrepintiéndote de tus pecados, confesando a Él tu culpa. Es tiempo de evitar una separación y comenzar a caminar con Dios.
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1: Hemos venido a reconocer que no habrá avivamiento sin arrepentimiento.

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1: Gracias, Señor, porque sabemos que cuando tú llegas a una vida, tú haces cambios en ella. Y hace tiempo atrás, tú entraste a nuestros corazones, Señor. Nuestras vidas jamás volvieron a ser

estamos como hijos tuyos delante de ti, levantando nuestras voces, nuestra adoración, proclamándote, Señor, que hemos venido a adorarte, recordando ese día glorioso

Es la hora 1:01. 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
1: Hermanos, el Señor nos ha refrescado esta noche. Está derramando su Espíritu sobre nosotros. Nos está refrescando, nos está fortaleciendo, sanando, tocando, sanando matrimonios. El Señor está estableciendo su gloria en tu hogar. Y tú puedes hacer la diferencia también. Uno de nosotros, así como Cristo bajó de los cielos, uno solo bajó Él y tocó a multitudes con su poder y su gracia. Él también nos manda a nosotros a que toquemos a naciones enteras con su poder. Alaba su nombre, Señor, al cantar este canto.

0: sí, Señor. Somos más que vencedores. Levanta ese aplauso fuerte.
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0: Es la hora 1:36 minutos.
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Bienvenidos a nuestro pan diario, también disponible en la página web nuestropandiario.org. El tema para el día de hoy, sistema de navegación. La lectura se encuentra en Juan capítulo 16, cuando venga el Espíritu de verdad y los guiará a toda verdad. ¿Alguna vez te preguntaste cómo sabe un piloto de una aeronave volar del punto A al punto B? Lo más probable es que use un VOR, sigla del inglés correspondiente a Radio Faro Omnidireccional de VHF, un sistema de navegación inventado a principios de la década del año 1950. Aún hoy, guía muchos aviones a destino. El piloto establece el curso en su dial y si la aeronave se desvía de ese trayecto determinado, el instrumento se lo indica para que se puedan hacer las correcciones y volver a alinear la nave al curso normal. En los tiempos de Isaías, la nación de Israel necesitaba imperiosamente un sistema VOR confiable y Dios deseaba cumplir esa función para ellos, pero a pesar de sus advertencias, los israelitas habían decidido alinearse con Egipto. No obstante, el Señor en su gracia prometió que un día sería su navegador. Entonces, tus oídos oirán a tus espaldas palabra que diga: este es el camino, andad por él, y no echéis a la mano derecha ni tampoco torzáis a la mano izquierda. En el día de hoy, los creyentes tienen un sistema de navegación interno. Jesús envió al Espíritu Santo que vive en nosotros, el cual nos guiará toda la verdad. Si necesitas instrucciones sobre hacia dónde establecer el curso de tu vida, no te apoyes en tus sentidos. Usa el sistema VOR divino que con toda seguridad te guiará en la dirección correcta.

0: Gracias porque nos has dado tu palabra. Hoy podemos confiar y esperar en ti, Jesús.
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1: Fue impactante lo que vi en el espejo. Llevaba a cabo todo el proceso para salir a la calle. Cuando me miré fijamente en el espejo por última vez y me sorprendí. Había algo diferente. No se veía igual a hace varios años atrás. No era mi rostro, ni tan siquiera mi forma de peinarme. Es más, aún me sigo vistiendo de la misma manera de antes. Nada de eso indicaba que había ocurrido un cambio en mí. Solo me había topado con algo inusual en mi mirada. En mi mirada existía un destello que no había antes. El destello de haber encontrado mi lugar. El de haber hallado descanso y no llevar unos ojos que divagan por miedo a ser encontrados. ¿Tenía miedo yo? Bueno, aunque no lo aceptaba, estaba aterrado de que se conociese qué había detrás de mis ojos. ¿Qué escondía mi apariencia y el vacío que se hallaba en mi corazón? Fue durante este tiempo que conocí y entendí las palabras poderosas del salmista David que decían: mientras callé, se envejecieron mis huesos. Bienaventurado el hombre que su ofensa es perdonada. ¿Cuánta razón y sabiduría existen en estas palabras? No existe nada mejor que el poder confesar y hallar una nueva oportunidad. El sentir que la deuda es paga. Sin darme cuenta y sin querer aceptarlo, era precisamente esto lo que yo anhelaba. Callaba para que no se conociese lo que escondía. Mi mirada huía para no ser hallado en falta. Ese temor fue exterminado al encontrarme abrazado a mi amado Jesús, que murió por mí en la cruz para que mi falta fuera perdonada. Después de haber huido, después de tratar sin éxito de sepultar mis ofensas pasadas, fui hallado perdonado en aquel que me mostró unas palabras desconocidas para mí: perdón, paz y libertad. Nunca podré verme igual en el espejo.

El hombre detrás de la mirada ha sido hallado y su falta ha sido perdonada. Desde entonces me levanto en la mañana con un espejo que ya no se ve igual.

0: Es la hora 2:05.
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3: Aleluya, Señor. Él es nuestra torre fuerte, nuestro refugio. Aleluya.

0: 할렐루야. 할렐루야. 할렐루야.
1: Hay muchas cosas que los hombres quieren ser, pero yo solamente quiero ser, Señor, tu humilde servidor. Yo quiero ser tu fiel adorador.

0: Aleluya. Aleluya. Oh Señor, gracias por tu presencia.
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0: adoramos, Señor, porque sabemos que sin ti nada podemos hacer, Señor.
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1: Las familias saludables confrontan los problemas de una forma abierta, encaran los conflictos tal y como sucedieron, sin ser influenciados por las emociones que estos causaron, y saben pedir perdón. Debemos desarrollar la capacidad de expresar lo que sentimos y pensamos con asertividad, es decir, siendo claros y directos sin herir los sentimientos o menospreciar el valor de nuestros hijos. Los padres debemos tener claro lo que deseamos comunicar mientras escuchamos con paciencia, respondemos con empatía y nos identificamos con nuestros hijos. ¿Es posible criar hijos sin producirles un constante desaliento? Lo logramos utilizando la comunicación respetuosa, donde expresamos las cosas en el momento oportuno y con amor. Le habla Sixto Porras de Enfoque a la Familia.
2: Visite enfoquealafamilia.com.

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1: Hemos venido a confesar que Jesucristo es el Señor, para honra de Dios Padre. Y que nadie en esta noche se quede

Aleluya. Te declaramos Rey y Señor. Oh, aleluya.

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0: Un aplauso para Daniel.
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0: Es la hora 3:31 minutos.
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1: La palabra de Dios para esta hora es:
2: mira que te mando que te esfuerces y seas valiente. No temas ni desmayes, porque el Señor tu Dios estará contigo en donde quiera que vayas. Josué 1:9.

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1: Es la hora 4 en punto.

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0: bendición a nuestro Dios en esta linda mañana, un día más de misericordia, un día más que el Señor nos regala en nuestra vida, un día más de esperanza que Dios nos da en esta hermosa mañana, en el nombre maravilloso de Jesús. Y vamos a orar pidiéndole a Dios que sea Él dirigiendo este programa, que sea Él tomando el control de cada uno de nosotros, que sea Dios respaldando en todo lo que hagamos, que sea Dios respaldando la palabra, cada una de las oraciones en el nombre maravilloso de Jesús. Bendito y soberano Dios, Padre de la gloria, Señor de la alabanza y la adoración, Padre Santo, Dios eterno, Dios Todopoderoso, Padre, en esta hora estamos delante de tu presencia, Dios, nuevamente, Padre amado. Padre, en el nombre maravilloso de Jesús, en tu nombre poderoso, mi Dios, te damos la honra, la gloria, la alabanza y la adoración. Padre, en esta hora presentamos cada equipo, Señor, cada celular, cada computador, Señor, cada consola, Señor amado, los presentamos delante de tu presencia, Padre amado. Yo presento cada uno de mis compañeros, Señor, sé tú obrando, Señor, sé tú ministrando, Dios del cielo. Presento la vida de mi hermano Josué allá en el máster, Señor amado. Presento la vida de mi hermana María Rojas, Señor, en el nombre de Jesús. Presento la vida de mi hermana Marlibi Barahona, Señor. Presento la vida a mi hermano César Polo Tarrá, Señor. Presento la vida a mi hermano Manuel, de mi hermana Elena, Señor. Aún mi vida, Señor, la presento delante de tu presencia, Dios. Padre, yo te ruego, Dios del cielo y de la tierra, Señor, que tú tomes el control de cada uno de nosotros, Señor amado. Que seas tú obrando, Señor, de una manera especial en el nombre maravilloso de Jesús. Padre, en el nombre poderoso de Jesús, te damos la honra, la gloria, la alabanza y la adoración. Padre, te pedimos, Señor, que seas tú asistiéndonos con tu presencia, Señor, que seas tú respaldando, Señor, este servicio, que seas tú respaldando este programa, Señor, en el nombre maravilloso de Jesús. Amén, amén y amén. Gloria al Señor Jesús. Y vamos a tomar lectura de la palabra allí en Salmos, en Hechos, capítulo 2, a partir del versículo 1 en adelante, en el nombre maravilloso de Jesús. Y dice la palabra de Dios así: cuando llegó el día del Pentecostés, estaban todos unánimes juntos, y de repente vino del cielo un estruendo como de un viento recio que soplaba, el cual llenó toda la casa donde estaban sentados, y se les aparecieron lenguas repetidas como de fuego, asentándose sobre cada uno de ellos, y fueron todos llenos del Espíritu Santo. Espíritu les daba que hablasen. Moraban entonces en Jerusalén judíos, varones piadosos de todas las naciones bajo el cielo. Y hecho este estruendo, se juntaron la multitud y estaban confusos, porque cada uno les podían hablar en su propia lengua, y estaban atónitos y maravillados, diciendo: mira, ¿no son galileos todos estos que hablan? ¿Cómo pues les oímos nosotros hablar cada uno en nuestra lengua en la que hemos nacido? Pardos, medos, elamitas, y los que habitamos en Mesopotamia, en Judea, en Capadocia, en el Ponto, en Asia, en Frigia y en Panfilia, en Egipto y en las regiones de África, más allá de Cirene, y romanos aquí residentes, tanto judíos como proselitos, cretenses y árabes, les oímos hablar en nuestras lenguas las maravillas de Dios. Y estaban todos atónitos y perplejos, diciendo unos a otros: ¿qué quiere decir esto? Mas otros, burlándose, decían: están llenos de mosto. Gloria al nombre del Señor. Es hermosa esta palabra que Dios nos trae hoy en esta mañana, donde se derrama el Espíritu Santo, donde todos estaban en el aposento alto, unánimes en la oración, orando al Dios Todopoderoso, y se le aparecieron lenguas de fuego, dice la palabra, a cada uno de ellos en el nombre, y fueron llenos del Espíritu Santo. Recordarles hoy, mis amados hermanos oyentes que nos escuchan, que hoy estaremos orando por la llenura del Espíritu Santo en cada una de nuestras vidas, en el nombre maravilloso de Jesús. Recordarles nuestra línea WhatsApp más 56 951 68 0501, es nuestra línea WhatsApp por las cuales nos pueden escribir y exponer sus peticiones en el nombre maravilloso de Jesús. Y estaremos orando, clamando a nuestro Dios en esta hermosa mañana en el nombre maravilloso de Jesús. Así invito a cada uno de mis hermanos, compañeros que están aquí, que se presenten y saluden la hermosa audiencia de Un Llamado a Interceder. Invito a mi hermana María Rojas, a mi hermana Elena Ruiz, a mi hermano Manuel y a mi hermano César Polo, así en este orden, que se presenten y saluden la hermosa audiencia de Un Llamado a Interceder.
1: Amén, hermanos, los saludo en el nombre del Señor Jesús. A la amada audiencia que nos escucha, que el Señor Jesús les bendiga, les guarde, les ayude. La presencia de Dios esté siempre con nosotros. Y saludándolos a ustedes, hermanos, en el nombre de Jesús, que sea el Señor Jesús en nosotros haciendo esta bonita labor. En tus manos estamos, Señor Jesús. Amén.
0: Hermana Elena. Bueno, el hermano César Polo Tarrazo y se presenta en el nombre de Jesús.
2: Dios le bendiga, mis hermanos. Un saludo a todos en el glorioso nombre del Señor Jesucristo. Un saludo de parte del Señor Jesucristo a la amada audiencia que nos escucha en esta mañana. Un llamado a interceder. Gracias al Señor que nos permite en esta mañana estar aquí en este programa, orando, intercediendo por las almas, orando por una llanura del Espíritu Santo. Que el Señor la bendiga a todos. Bendiciones.
0: Amén, gloria a Dios, el hermano Manuel y el hermano Daniel. Creí que era la hermana Elena la que estaba ahí conectada, pero yo invito al hermano Manuel, al hermano Daniel, que se presente en el nombre de Jesús.
3: Gloria a Dios, Dios les bendiga, mi hermano. Oye, qué bendición nuevamente estar acá, y yo creo que va a ser de gran bendición esta mañana. Saludo a todos mis compañeros, aleluya, que el Señor nos bendiga poderosamente, a los oyentes, a todos los que se van a conectar, todos los que están conectaditos, y yo creo que Dios tiene algo especial para con cada uno de nosotros. Razón tenía el salmista cuando dijo: bendice alma mía Jehová y bendiga todo mi ser su santo nombre. Bendice alma mía Jehová y no olvides ninguno de sus beneficios. Así que vamos a aprovechar de sus beneficios en esta mañana. Dios les bendiga.
4: Amén. Dios les bendiga a todos mis hermanos, los oyentes que nos escuchan esta mañana. Dios les bendiga grandemente. Que el Señor Jesucristo nos siga ayudando y nos siga llenando de su Santo Espíritu. Presento acá a Daniel Felipe Ruiz Barrios en Montería, tierra de ensueños. Acá estamos por la gracia de Dios y que el Señor sea ayudándonos grandemente.
0: Amén, gloria al Señor Jesús. Damos gracias a nuestro Dios por todo este hermoso equipo, Un Llamado a Interceder en este hermoso programa. De hoy, de verdad que yo le doy gracias a Dios por cada uno de ustedes, mis amados hermanos. Gracias por esa disponibilidad de servir a nuestro Dios en el nombre de Jesús. Les saludo a su amigo y hermano en Cristo Jesús, José Edison Duque, desde Bucaramanga, Valle del Cauca, Colombia. Si estamos a una temperatura de 22 grados, siendo las 4 y 22 de la mañana aquí en todo el territorio colombiano. Saludo de una manera muy especial a todos integrantes de este hermoso grupo, orando en todo tiempo, saludarles en el nombre maravilloso de Jesús, dando gracias a Dios por cada uno de sus beneficios, de sus maravillas. Saludo de una manera muy especial a nuestra hermana Alessandra en el nombre maravilloso de Jesús. Saludo a mi hermano Araceli Zuluaga, aparece aquí Dios desguarde. Saludo a nuestro hermano Daniel Ariel Gómez, un saludo muy especial para usted, mi hermano. Sofía Segarra, un saludo muy especial para ella en el nombre maravilloso de Jesús. A mi hermana Sandra Rivera allá en España, que saludarla en esta hora en el nombre de Jesús. Qué bendición tenerla aquí con nosotros, mi hermana. Nuestra hermana María Castañeda, saludo muy especial en el nombre maravilloso de Jesús. Saludarla en esta hora de la mañana en el nombre maravilloso de Jesús. Y vamos a orar en la oración que nunca puede faltar en nuestras vidas, no puede faltar en nuestro corazón clamar por cada uno de nosotros, por cada hermano que en esta hora ya se levanta, se prepara para empezar su jornada laboral, en el nombre de Jesús, los que trabajan en las empresas, los que están trabajando allí en Europa, gloria al Señor Jesús, los que ya están para terminar su jornada laboral, por aquellos hombres y mujeres que trabajan en el campo, que labran la tierra, para que esta tierra dé un fruto y poderlo traer a la mesa, a los que están allí aquí, estamos en la ciudad, los que están en los pueblos, que puedan tener un grano, un granito de arroz, un granito de frijol, para poder hacer los alimentos. Qué bueno orar por cada uno de ellos en esta hermosa mañana, en el nombre maravilloso de Jesús. Y le pido a nuestro hermano Manuel que nos guíe en esta oración en el nombre de Jesús.
3: Gloria a Dios. Oye, hermano, qué bueno es el Señor, ¿cierto? Qué bueno es ser agradecido, estar pendiente siempre a los que laboran, a los que de pronto ya van para sus casas. Y yo creo que el Señor es bueno, ¿cierto? Lámpara es a mis pies tu palabra y lumbrera mi camino, dice el Señor. Aleluya. Alzaré mis ojos a los montes. ¿De dónde vendrá mi socorro? Mi socorro viene de Jehová, que hizo los cielos y la tierra. Así que nuestra provisión viene de arriba, ¿cierto? Viene del cielo. Así que un buen agradecido le da gracias a Dios por todas las cosas que nos suceden a diario. Vamos a orar a favor de cada uno de esos hermanos, amigos que trabajan a diario y que nos bendiga de una manera especial en este día. Soberano y eterno Padre, santo y poderoso tú eres, Señor de la gloria. Bendito por los siglos tú eres, oh Dios del cielo y de la tierra. Aquí estamos, Señor, en un solo sentir, en un solo propósito, Padre amado, y es de agradecerte, Padre mío, y al mismo tiempo pedirte por cada uno de los que laboran, Padre santo, los que van a empezar a laborar, aún los que van a los que están regresando, Padre santo, ayúdales poderosamente, guárdalos, mi Rey amado, sigue tú proveyéndole, Padre amado, porque tú eres el que haces en nosotros el querer como el hacer, solo por tu buena voluntad, Padre amado. Bendícelos grandemente, Señor. Te lo pido, Cristo de la gloria, porque tuyo es el poder, mi Rey amado. En tu nombre, en tu nombre, en tu nombre, allá en el campo, en la ciudad, en la vereda, en el pueblito donde se encuentre, Señor. Bendícelos grandemente, Señor. Te lo pedimos, Cristo de la gloria. En tu nombre, Jesús, en tu nombre, alabanzas a mi Rey. Amén, amén, amén. Gloria a Dios.
0: Gloria al Señor Jesús. Seguimos clamando, seguimos orando en esta hermosa mañana en el nombre poderoso de Jesús. Dice la palabra en Juan 4:24. Dios es espíritu, los que le adoran en espíritu y en verdad es necesario que le adoren. Y vamos a orar, vamos a clamar en esta hermosa mañana en el nombre de Jesús. Nuestra hermana María Alessandra nos escribe y dice, pidiendo oración por mí y por mi hijo, que sea que ayude en oración con esta tía y la hija que hace, bueno, nuestra hermana pide oración aquí en el nombre de Jesús, y vamos a orar por esta petición en el nombre de Jesús, y le pido a nuestra hermana María Rojas que nos guíe en esta oración en el nombre de Jesús.
1: Amén, hermano. Dice en el Salmos 25:1, a ti Jehová levantaré mi alma. Señor Jesucristo, en esta mañana estamos en tu nombre, Señor Jesús, haciendo, Señor, tu propósito, Señor Jesús. Presento, Señor Jesús, a esta hermana, Señor María, a esta hermana, Señor, que necesita, Señor Jesús, de tu ayuda, Padre Santo. Ayúdala, Señor Jesucristo, sé propicio a su necesidad, Señor Jesús. En tu nombre, mi Dios Todopoderoso, Santo y Misericordioso, aquí estoy delante de ti, Señor, presentando a esta hermana, Señor Jesús, y a su necesidad, Padre Santo, tú lo sabes todo. A esta hermana María Alexandra, Señor, a su familia, a sus tías, a sus familiares, Señor Jesús, los presento en tu nombre, Señor Jesús, Padre Santo, en esta mañana. Tú eres fiel, Señor Jesús, a ti clamamos, Señor, los justos, y tú nos oyes, Señor Jesucristo. porque, Señor Jesús, a un corazón contrito y humillado, tú no lo desprecias, Padre Santo. Ayúdale, sé propicio a su petición, a su necesidad, Padre Santo. Tú eres nuestro intercesor perpetuo, Señor. Intercede, Padre Santo, en esta mañana, en tu nombre, aquí estoy presente. Señor, invoco tu nombre, Señor Jesús. Sé propicio, Señor, a nuestras necesidades y a la necesidad de esta hermana, en el nombre poderoso tuyo, Señor. Tu palabra dice, pedid y se os dará, Señor Jesús, en tu nombre. Amén.
0: Gloria al Señor Jesús, damos la honra y la gloria a nuestro Dios, dice la palabra de Dios en Hebreos 4:12, porque la palabra de Dios es viva y eficaz, más cortante que toda espada de doble filo, que penetra hasta partir el alma y el espíritu de las coyunturas y los tuétanos, discierne los pensamientos y las intenciones del corazón. Gloria al Señor Jesús. Nuestra hermana Carmen Sofía se agarra, nos escribe, nos dice, pide oración y salvación por su familia, por su esposo, su madre y sus hermanos en el nombre de Jesús. Y le pido a nuestro hermano César Polo Tarrá que nos guíe en esta oración en el nombre de Jesús.
2: Amén. Gloria al nombre del Señor Jesucristo. Por ahí la palabra de Hechos 2. 18 dice, de cierto, sobre mi siervo y sobre mi sierva, en aquellos días derramaré de mi espíritu, profetizarán. Dará prodigios arriba en el cielo y señales abajo en la tierra. Sangre y fuego y vapor de humo. Orar en esta mañana por la hermana, por su petición esta mañana, que el Señor le ayude grandemente, que el Señor pueda ayudarle a ella, a su familia, en esta mañana, ya que Él es el que tiene el poder y la autoridad para poder ayudarnos grandemente. En el nombre de Jesús, Señor de la gloria, invocamos tu presencia bendita, Señor. En esta mañana estamos aquí, Señor, intercediendo, Señor, por los hermanos, por las hermanas, por toda la familia, Señor. En esta hermana, Señor, la pongo en tu presencia. Ayúdala grandemente a su familia, Señor. Oh, Rey de la gloria, es el que todo lo puede. Tú eres el dueño de la vida. Oh, Señor, tú eres el que das el Espíritu Santo, Señor. Pido que seas tú llenando, Señor, con tu Espíritu, Señor, tu hermana, su familia, sus hijos. Oh, Padre Santo, en tu nombre mucho poder bendito, Señor. La gloria y la honra es para ti, Padre Santo. Solo tú eres el que puedes ayudarle, Señor. Solo tú puedes sustentarle, Señor, en su economía, Señor. Oh, Padre Santo, oh, en todo lo que necesites, Señor, porque tú eres el dueño de todas las cosas, el dueño del oro y de la plata, el dueño de las almas. Oh, Señor, en tu presencia, Señor, pongo a tus hermanas, a tu familia. Guárdale, ayúdale grandemente, Señor. Todo lo que se haga de hecho de palabra en tu nombre sea glorificado en este hogar, Señor. Ayuda a este hogar y a esta familia en el nombre de Jesús, te lo pido, Señor. Solo tú eres grande, solo tú eres maravilloso. En ti confiamos y sabemos que tú eres el que sustenta nuestra vida, sustenta nuestro ser. Por eso ponemos en tu presencia, Señor, a esta familia. Oh, Padre Santo, ayúdale grandemente, hermana. En el nombre de Jesús te lo pido, Señor. La gloria y la honra es para ti, mi Rey bendito. Solo tú eres grande y maravilloso. Gracias te damos. Amén. Aleluya.
0: Gloria al Señor Jesús, dice la palabra en Isaías 45:22. Mira, a mí se salvo todos los términos de la tierra, porque yo soy Dios y no hay más. Gloria al Señor Jesús. Este Dios es maravilloso. Este Dios es poderoso. Este Dios cada día nos enseña su grandeza, su poder y su maravilla. No hay un Dios tan poderoso como Él. Hay una sola cosa que Dios no conoce, un Dios igualito a Él. Gloria al Señor, gloria a nuestro Dios. Y esto me llena de alegría, de felicidad, poder alabar y glorificar a este Dios maravilloso, a este Dios poderoso. Esto es mucha calidad de Dios la que tenemos. Gloria al Señor Jesús. Y le pido a nuestro hermano Daniel que nos guíe en la oración, orando a través, sea Dios llenando del Espíritu Santo la hermosa congregación de aquí de Lovero, en el nombre, es una llenura del Espíritu Santo, un avivamiento espiritual en el nombre de Jesús. Y le pido a mi hermano Daniel que nos dirija en esta oración en el nombre de Jesús.
5: Gloria al Señor Jesucristo.
4: Como son más altos los cielos que la tierra, así son mis caminos más altos que vuestros caminos, y mis pensamientos más que vuestros pensamientos, decía por allá el Señor Jesucristo, inspirando a aquel hombre en Isaías 55, versículo 9. Amén. Y yo creo que en esta mañana uno de los pensamientos de Cristo es llenar del Espíritu Santo a cada persona que nos escucha. Eterno y soberano Dios, grande y maravilloso tú eres, Jesucristo. En esta mañana, Señor, hay agradecimiento por tu amor, por tu bondad. Oh Jesús, en esta mañana, Señor Jesucristo, te damos gracias por tu gran amor y tu gran misericordia, Señor, que has tenido para con el ser humano, Jesucristo. Señor, todavía recuerdo, Dios eterno, cuando aquellos hombres te dijeron en aquel momento que no querían que te fueras, oh Dios eterno, pero tú dijiste que ibas a mandar al Consolador en tu ausencia, que estarías con nosotros y en nosotros, Señor Jesús. Por eso te presentamos, Señor Jesucristo, esta hermosa congregación, que seas tú llenándola con tu Santo Espíritu. Oh Dios eterno, que tu Espíritu Santo se sea moviendo en ella, oh Dios eterno, en el nombre poderoso de Jesús, y puedan hablar en nuevas lenguas todos los que aún no lo han hecho, Señor Jesucristo, que tú seas confirmando en ellos el propósito, que seas tú confirmando en ellos los ministerios, los dones, oh Dios, que tienes regados en cada uno de ellos, porque tú eres el que los da, Señor. Ayuda a esta hermosa congregación en el nombre poderoso de Jesús. Que cuando alguien entre, oh Dios, cuando un amigo esté pasando por ahí, vea presencia del Espíritu Santo, sienta un poder inimaginable, algo, Dios eterno, diferente a las demás, y diga verdaderamente, Dios está en esta iglesia, en el nombre poderoso de Jesús. Aleluya, aleluya. Que la unidad, oh Dios eterno, se siga reflejando en tu amada congregación, en tu amada iglesia, Señor. En el nombre de Jesús. Amén.
0: Amén, gloria al Señor Jesús. Dice la palabra de Dios allí en Job 42:2. Yo conozco que todo lo puedes, que no hay pensamiento que se esconda de ti. ¿Quién es el que oscurece el consejo sin entendimiento? Por lo tanto, yo hablaba lo que no entendía, cosas demasiado maravillosas para mí que yo no comprendía. Oye, te ruego y hablaré, te preguntaré y tú me enseñarás. De oídas te había oído, mas ahora mis ojos te ven. Gloria al Señor, gloria a nuestro Dios. Gloria a nuestro Señor. Por tanto, me aborrezco y me arrepiento en el polvo y ceniza. Gloria al Señor Jesús. Y vamos a hacer una oración muy especial por la hermosa congregación allí en la Perla del Sinú, en la Tierra del Sueño, como dice el hermano Daniel. Y vamos a pedirle a nuestro hermano César Polo Tarrá que ore a favor de esta hermosa congregación, que sea Dios derramando de su espíritu allí en la Perla del Sinú, en el nombre de Jesús.
2: En el nombre del Señor Jesucristo, mis hermanos, vamos a orar por la iglesia de Montería, Córdoba. Las iglesias de Montería, deben haber varias iglesias de Montería, que Montería es una ciudad grande, de la costa. Dice el Señor en Isaías 6, capítulo 1, en el año que murió el rey Usías, vi yo al Señor sentado sobre un trono alto y sublime, y sus faldas llenaban el templo. Por encima de él habían serafines, cada uno tenía 6 alas, con 2 cubrían sus rostros, con 2 cubrían sus pies, con 2 volaban. Y el uno al otro daban voces diciendo, santo, santo, santo, Jehová de los ejércitos, toda la tierra está llena de su gloria, aleluya, en el nombre del Señor Jesucristo. Oremos, Señor de la gloria, Señor Jesús, tú eres el que lo llenas todo, Señor, tienes el poder y la autoridad, Señor. Tú eres el que derrama de tu espíritu sobre toda carne, Señor Jesús. Invoco tu presencia bendita para que derrame de tu poder sobre la iglesia, Señor, en Montería, Padre Santo. Los hermanos, los miembros de la Junta, los pastores, Señor, que llevan tu palabra en Montería, Córdoba, Señor. Ayuda a cada pastor, Señor, cada familia pastoral. Ayuda a los hermanos, las directivas, Señor, de las iglesias, Señor, en Montería, Padre Santo. iglesia donde se congregan los hermanos, Señor, los pongo en tu presencia, Señor, para que tú trates con cada uno de los hermanos. Seas tú llenándolo con tu Espíritu Santo, seas tú rebosándolo con tu poder, Señor Jesús. Llena cada uno, rebosa, Señor, tu presencia en esta iglesia, Señor, en el nombre de Jesús. Te pido por los hermanos, Señor, que les ayude grandemente, Padre Santo. Tienes poder, hermano Manuel, Señor, el hermano Daniel, los pongo en tu presencia para que les ayude su familia, para que sean llenos, sean rebosados su familia por el Espíritu Santo. Los que están alejados, los que se han apartado, seas tú llamándolos, Señor, con tu poder, Señor, o con tu amor bendito, Padre Santo. Oh, Señor, esta iglesia, Señor, es tuya. Tú la compraste a precio de sangre en la cruz del Calvario y en esta mañana estamos intercediendo, Señor, por los hermanos, por las iglesias, Padre Santo. En el nombre de Jesús te pido que ayudes a esta iglesia en Montería, Señor, Córdoba, que la gente de Montería pueda llegar a escuchar tu palabra y que se haga un avivamiento del Espíritu Santo en estas iglesias de Montería. En el nombre de Jesús te lo pido, Señor. La gloria y la honra es para ti, Señor. Amén, amén. Gloria a Jesús.

0: Gloria al Señor Jesús, damos la honra y la gloria en esta hermosa mañana a nuestro Dios. Seguimos clamando, seguimos orando en el nombre maravilloso de Jesús y esta hora vamos a orar por la hermosa congregación allí en Riohacha, La Guajira, la número 15, donde congrega nuestro hermano Eli César Polo Tarrá. Sea Dios obrando de una manera especial, que sea Dios derramando de su espíritu. Y le pido a nuestro hermano Manuel que nos guíe en esta oración en el nombre de Jesús.
1: Gloria a Dios, gloria a Dios. Bueno, mi hermano, vamos a orar por esa congregación, por toda esa región de Valledupar, de Riohacha, que Dios sea poniendo un sentir maravilloso en ellos, ¿cierto? Sabemos que son congregaciones que son de avivamiento, pero creemos de que Dios todavía es el que da la fuerza, ¿cierto? Así que qué bueno es creer que el Dios que nosotros tenemos es un Dios todopoderoso. Y el Espíritu Santo, yo siempre lo he dicho, que es el motor principal en cada uno de nosotros. Así que, creyendo de que Dios es el mismo Espíritu, tenemos algo maravilloso de parte de Dios y es sus grandes bendiciones. Soberano y eterno Padre, santo y poderoso tú eres, Señor de la gloria. Padre mío, aquí estamos, Señor. Oh Dios, presentándote una vez más, Señor, tu obra maravillosa, Padre Santo. Porque esta obra es tuya, Padre Santo. Tú la compraste a precio de sangre, Padre mío. Oh Dios, tú conoces toda esa región, oh Dios, mencionada en Riohacha, por allá en el Cesar, Valledupar, oh Dios. La congregación de nuestro hermano, Padre mío, bendícela grandemente, Padre Santo. Pon un sentir en ella cada día, Padre Santo, por preocuparse por las almas, Padre amado. Que haya un avivamiento espiritual, oh Dios, te lo pido, Cristo de Israel. Creemos que esta obra es tuya, Señor. Aleluya, por eso clamamos a ti, Padre amado, confiado de que tú eres el Dios todopoderoso. Así que, Señor, en esta mañana creemos en ti firmemente, porque tú, oh Dios, eres Dios de dioses. Aleluya, aleluya, porque no hay otro Dios como tú, Padre amado, eso estamos seguros. Y estamos, aleluya, creyendo de aleluya que tú estás en medio nuestro, Padre Santo. Gracias, mi Cristo amado. Gracias, mi Jesús. Bendice a cada miembro de estas congregaciones, oh Dios. El que no ha sido lleno de tu Espíritu Santo, llénalo, Padre Santo. Aleluya, el que de pronto se ha apartado, Señor, vuélvelo a traer a tu redil, Padre amado. Te lo pido, Cristo de Israel, porque tuyo es el poder, oh Dios. Tuyo es el poder. En el nombre poderoso de Jesús, alabanzas a mi Cristo. En tu nombre, amén, amén, amén. Gloria a Dios, aleluya. Bendito sea el nombre de Jesús.
0: Amén, gloria al Señor Jesús. Dice la palabra, nos dice, nos habla Dios allí en Jeremías 33. Dice: clama a mí, yo te responderé y te enseñaré cosas grandes y ocultas que tú no conoces. Eso es lo que Dios nos habla y nos dice, que clamemos a Él, que le pidamos a Él y Él nos responderá y nos enseñará cosas grandes y maravillosas. Milagros habrán en nuestras vidas en el nombre de Jesús. Y seguimos clamando, seguimos intercediendo en esta hermosa mañana. Y yo le pido a nuestra hermana María Rojas que nos guíe en oración, clamando por la hermosa congregación allí en Concepción, allí en Chile. Que sea Dios obrando de una manera muy especial, que sea Dios derramando de su espíritu en la hermosa ciudad de Conce, allí la congregación que se encuentra allí. Y entonces le pido a mi hermana María que nos guíe en esta oración en el nombre de Jesús.
2: Amén, hermano. Dice que porque el Señor es el Espíritu y donde está el Espíritu del Señor, allí hay libertad. Vamos a orar por Concepción, Chile, en el nombre de Jesús. Señor Jesucristo, en esta mañana me presento delante de ti, Señor Jesús, por este país, Señor Chile, en tu nombre, Jesús. Señor Jesús, que te conozcan a ti, Señor Jesús, que se revele tu nombre a cada alma. Señor, a cada persona que necesita de tu ayuda, Señor Jesús, que seas tú, Señor, poniéndole el sentir a los evangelistas de predicar tu palabra en cada rincón. en cada pueblo, en cada ciudad, Señor, en tu nombre, Jesús, porque tú eres nuestro Padre. Y tu palabra dice que tú no quieres que nadie se pierda, Señor Jesús. Que todas las almas son tuyas, Señor Jesús. Ayuda, Señor, a esta ciudad, Chile, en tu nombre, Señor. A Chile con Señor Jesús, bendígalo, Señor, con tu palabra, Señor Jesús. Sé propicio a cada alma que necesita de ti, a los que, Señor, no te conocen, Señor Jesús, intercedo por ellos. En esta mañana, Señor, guárdales, bendígales, Señor, ayúdales, Señor Jesús, a conocerte a ti, Señor, que tu nombre sea revelado, Señor, a cada persona, a cada niño, a cada adulto. Señor, que las iglesias allá estén llenas de tu gloria, de tu santidad, que tu espíritu more en ellos, Señor, para que puedan, Señor, ejercer su trabajo, Señor, que cada miembro esté vivo, Señor, que cada miembro sea útil para la honra y la gloria tuya, Señor Jesús. En este último tiempo, Señor, que no nos dormamos, Señor, que podamos estar despiertos, Señor Jesús. Presento, Señor, al país, a Chile, en tu nombre, a Concepción. Señor, en tu nombre, mi Dios poderoso, bendígale, Señor, con tu gloria santa, Señor Jesús. En tu nombre, mi Dios poderoso, tu nombre santo y sublime, Señor Jesús. Llénalos de tu gloria, de tu palabra, Señor Jesús. En tu nombre santo, mi Dios poderoso. Amén.
0: Amén, gloria al Señor Jesús. Y vamos a orar allí por la hermosa congregación donde se congrega mi hermana María Rojas en Minas, en el municipio de Pitalito, allí en el Huila, en el nombre de Jesús. Y vamos a orar en el nombre maravilloso de Jesús, que sea Dios derramando de su espíritu allí en esta hermosa congregación. Bendito y soberano Dios, Padre de la gloria, Señor de la alabanza y la adoración. Padre, en esta hora presento la congregación donde se congrega mi hermana María Rojas, Señor. Padre, yo presento el pastor, Señor. Yo presento la junta local, Señor, la familia pastoral, Padre Santo. Presento cada directiva, Señor amado. Presento la directiva de los jóvenes, Señor, de Damas Dorcas, Señor. Presento la directiva de intercesión, Señor amado. Presento, Señor amado, bendito Dios, la directiva de obra social, Padre, de evangelismo, Señor. Presento cada una de sus directivas, Señor amado. Yo te pido en esta hora, Señor, que seas tú respaldando el trabajo de cada directiva, Señor. Que seas tú llenando de tu presencia, Padre amado. Llénala, Señor, en el nombre poderoso de Jesús, Padre. Derrama un avivamiento espiritual allí en este lugar, Padre, de una manera especial, Padre, en el nombre poderoso de Jesús, en el nombre maravilloso de Jesús, Señor. Padre, que todos aquellos que pasan, Señor, reconozcan que allá hay una presencia especial, que allí está pasando algo especial, Padre, que sientan esa necesidad de entrar, Señor, y entrar en tu presencia, Padre amado, en el nombre maravilloso de Jesús. Padre, bendice esta congregación de una manera especial, Padre, bendice cada trabajo, cada programa, Señor, cada emprendimiento, Dios de cielo, obra, Señor, de una manera especial en el nombre maravilloso de Jesús. Respalda tu obra allí, Señor, donde se encuentra nuestra hermana María Rojas, en el nombre maravilloso de Jesús, en el nombre poderoso de Jesús. Te damos la honra, la gloria, la alabanza y la adoración, Padre, en esta hermosa mañana, Señor, en el nombre maravilloso de Jesús. Te damos la honra, la gloria, la alabanza y la adoración, Padre. Sé tú obrando, Señor, sé tú ministrando, Señor, de una manera especial, en el nombre maravilloso de Jesús. Amén y amén. Gloria al Señor. Saludo de una manera muy especial nuevamente al grupo Orando en Todo Tiempo en el nombre maravilloso de Jesús. Saludo a nuestra hermana Mariela Castañeda. Ella dice aquí: Dios les bendiga, mis amados hermanos. Les pido oración por mi vida espiritual y de mi esposo y por mis hijos que lleguen a los caminos del Señor. Gloria a Dios. Le pido a nuestro hermano Daniel que nos dirija en esta oración en el nombre de Jesús.
3: Amén. Gloria en nombre de Jesucristo. Vamos a orar. Cristo de la gloria, santo, santo tú eres, Señor Jesús. Oh Dios eterno, tus promesas, Señor, son para tus hijos. Y también tenemos acceso, oh Dios, a esta hermosa herencia, Señor Jesucristo, que es la salvación. También tenemos acceso a tu Santo Espíritu, Señor Jesús. Y en esta mañana, Padre amado, te pedimos que sea llenando de tu Santo Espíritu, que seas guardando, oh Dios, que seas tocando corazones. Te presentamos, oh Dios eterno, en esta mañana, dándote gracias, Señor, pero con el corazón contrito, humillado ante tu presencia, Jesucristo. Tú conoces, Señor Jesús, la petición, la necesidad, Padre amado. Cómo, oh Dios eterno, necesitamos todos los días de ti, Señor. Cómo cada persona, oh Dios eterno, necesita de tu Santo Espíritu para ser guiado a toda verdad, para que tú hagas una obra maravillosa, Jesucristo. Que tus dones y misericordias no nos dejen, Señor Jesucristo, y seas actuando en cada corazón, en el nombre poderoso de Jesús. Amén.
0: Amén, gloria al Señor Jesús. Damos la honra y la gloria a nuestro Dios en esta hermosa mañana, en el nombre de Jesús. Nuestra hermana Noelia Erazo nos escribe: Dios les bendiga, mis amados hermanos. Gracias a Dios por su misericordia tan grande que tiene con nosotros, por su amor y por su fidelidad, que es para siempre, en el nombre de Jesús. Y vamos a orar por nuestra hermana Noelia Erazo, que sea Dios bendiciéndola espiritualmente, que sea Dios llenándola espiritualmente en el nombre maravilloso de Jesús. Y le pido a nuestro hermano César Polo Tarrá que nos dirija en esta oración en el nombre de Jesús.
4: Gloria al nombre del Señor Jesucristo. Dice Romanos capítulo 1. Dice Pablo, siervo de Jesucristo, llamó a ser apóstol apartado por el Evangelio de Dios, y que había prometido antes por santos profetas en la Santa Escritura acerca de su Hijo, nuestro Señor Jesucristo. Gloria al nombre del Señor. El que era del linaje de David según la carne, que fue declarado Hijo de Dios con poder según el Espíritu de santidad, la resurrección de entre los muertos. Aleluya. En el nombre del Señor. Vamos a orar por la hermana en esta mañana. El Señor le ayude grandemente. Que el Señor le guarde a su familia y que el Señor le dé un avivamiento grande con su Espíritu Santo. Una llenura maravillosa a ella, a su familia, a los que están siguiendo al Señor y los que no están siguiendo, el Señor los llame con lazos de amor en esta mañana. Invocamos el nombre del Señor. Padre eterno, Señor. Y a nuestra hermana, Señor, la pongo en tu presencia. Para que tú le ayudes grandemente, Señor. Guarda a su familia. Guarda, Señor, a todos familiares, todos los que pronto te conocen. Guarda, Señor, a todos familiares, todos los que pronto te conocen, los que no te conocen también, los pongo en tu presencia.

0: mañana, Señor. Oh, Padre Santo, solo tú conoces todas, Señor, las cosas, todas las dificultades, todas las pruebas, Señor, que ella tenga en tu nombre, Señor. Invoco tu presencia bendita para que tú le ayudes grandemente, para que tú le sustentes grandemente, para que tú le llenes con tu poder, para que tú reboces con tu Espíritu Santo, Señor. Oh, Padre Santo, tú eres el que sustenta nuestra vida, tú eres el que guarda, Señor, cada día nuestras almas, Padre Santo. En tu nombre, Señor, invoco tu presencia para con esta familia, con esta hermana, Señor, que le guardes, oh, que la fortalezca espiritualmente. En el nombre de Jesús te lo pido, Señor. La gloria y la honra es para ti, mi Rey de la gloria. Gracias te damos, Señor. Gracias, Padre eterno. Aleluya, aleluya.
1: Gloria al Señor Jesús, seguimos orando, seguimos intercediendo en esta hermosa mañana en el nombre de Jesús y saludamos allí en la Perla del Lutún, en la hermosa ciudad de Pereira, nuestra hermana Marta Rincón Delgado, ella nos escribe y dice, gloria a Dios, Dios les continúe bendiciendo grandemente, amados hermanos, en esta hermosa mañana pido oración por convención de toda mi familia y fortaleza espiritual en el nombre de Jesús. Claro que sí, mi hermana Marta, vamos a orar por esta petición en el nombre maravilloso de Jesús. Y le pido a nuestra hermana María Rojas que nos dirija en esta oración en el nombre maravilloso de Jesús.
2: Amén, hermano. Dice su palabra en 2 Crónicas 6:19. No obstante, atiende la oración de tu sierva y a su súplica, oh Señor Dios mío, para que oigas el clamor y la oración que tu sierva hace delante de ti. Señor Jesús, en esta mañana estoy aquí delante de tu presencia, Padre Santo, para presentar, Señor, a nuestra hermana Marta en el nombre tuyo, Señor Jesús, para que tú le des nuevas fuerzas, Señor Jesús, para que tú la ayudes, Señor Jesús, para que tú, Señor, sea en ella, Señor, haciendo la obra, Señor Jesús. Ayúdala, Señor, a toda su familia, a su hogar, Señor, en tu nombre, Señor, presento su corazón, su vida, Señor, su alma en tu nombre, Señor, ayúdala, Señor Jesucristo, bendígala, Señor, con todo poder y autoridad, Señor Jesús, que pueda ella servirte a ti con amor, Señor Jesús, con pasión, Señor, que pueda ella amarte con el alma, con la mente y el corazón, Señor Jesús.

0: precio, mi Dios, a nuestras necesidades, Señor, si estamos dentro, eres nuestra fortaleza, Señor Jesús. Bendígala, mi Dios grande y misericordioso, Dios, en tu nombre, Padre Santo. En esta mañana, Señor Jesús, llénala de tu gloria, Señor. Bendícela, oh gran Rey, en el nombre de Jesús, que se haga tu voluntad, Señor Jesús, en nosotros, Señor Jesús. En nuestra hermana Marta, Señor Jesucristo. Amén. Amén.
1: Gloria al Señor Jesús, seguimos clamando en esta hermosa mañana en el nombre maravilloso de Jesús. Saludamos de una manera muy especial nuevamente al grupo Orando de Tiempo, saludamos allá a nuestra hermana Lady Peter. Saludo muy especial para usted, mi hermana, en esta hermosa mañana, deseando que Dios le bendiga grandemente en el nombre poderoso de Jesús. Saludarla de una manera muy especial, que sea Dios obrando allí. Sea Dios ministrando poderosamente en el nombre maravilloso de Jesús. Y vamos a orar, que sea Dios bendiciendo a nuestra hermana Lady Peter en el nombre de Jesús, que sea Dios bendiciéndola espiritualmente, que sea Dios derramando una llenura espiritual en su vida en el nombre de Jesús. Bendito y soberano.

0: soberano Dios, Padre de la gloria, Señor de la alabanza y la adoración. Padre, en esta hora, Señor amado, bendito Dios, presento la vida a mi hermana Lady, Señor. Padre, yo te ruego, Señor amado, bendito Rey de la gloria, Señor. Padre, que tú la llenes de tu presencia cada día más, Señor. Que la antorcha de tu espíritu permanezca encendida en ella, Señor amado. Sé tú obrando, Señor, de una manera especial. Abra su mente, su corazón, a su vida, Señor. Derrama de tu espíritu, Padre Santo. Obra poderosamente, Señor, en el nombre maravilloso de Jesús, en el nombre poderoso de Jesús. Que tu presencia esté con ella día a día, Señor amado, bendito Dios. Cada instante, Padre, llénala, Señor. Llénala de ti, Señor amado, bendito Dios. Obra, Señor, de una manera especial en el nombre maravilloso de Jesús, en el nombre poderoso de Jesús, Señor. Te damos la honra, la gloria, la alabanza y la adoración, Padre, en esta hora, en el nombre maravilloso de Jesús, en el nombre poderoso de Jesús. Amén, amén y amén. Gloria al Señor Jesús. Creo que ha llegado un momento muy especial, que es escuchar palabra del Señor en esta hermosa mañana, en el nombre de Jesús. Y vamos a orar por el portador de la palabra, por el instrumento, el vaso que Dios ha escogido en esta mañana, en el nombre de Jesús. Y vamos a hacerlo orando, clamando a Dios, que sea Dios respaldándole y que sea Dios hablando en nuestras vidas, en el nombre de Jesús. Bendito y soberano Dios, Padre de la gloria, Señor de la alabanza y la adoración. Padre, en esta hora, Señor amado, bendito Rey de la gloria, Señor, yo presento el instrumento, Señor, el vaso que tú vas a utilizar en esta mañana, Señor. Padre, yo te ruego, Señor, que tú hables a nuestra vida, Señor. Señor, que tú hables a cada una de nuestras vidas, Dios del cielo, que tú hables a cada corazón, Señor, a cada persona que está escuchando, Señor, este programa, Señor. Obra poderosamente, obra en cada hermano, en cada amigo, Señor, en cada simpatizante, Dios del cielo. Obra conforme a tu, Señor, a tu misericordia, a tu voluntad, Señor. Habla a nuestros corazones, Señor, en el nombre poderoso de Jesús. Toma el control de mi hermano, Señor. Bendícelo, Padre, purifícalo para tu honra y para tu gloria, Señor. Sé tú poniendo palabra en sus labios, Señor, en esta hermosa mañana, en el nombre poderoso de Jesús. Amén, amén y amén. Desde la Perla del Sinú, allí en Córdoba, nuestro hermano Daniel con nosotros, predíquenos la palabra, mi hermano, en el nombre de Jesús.
1: Gloria a Dios. Bueno, los hermanos, los amigos, los oyentes, Dios les bendiga nuevamente. Extiendo mi saludo. Y bueno, gracias a Dios por su misericordia y su bondad. Para mí es un gran privilegio estar en este día ante su presencia y también exponer su palabra con amor y temblor, dice la palabra de Dios. Bueno, voy a permitirme leer la palabra de Dios en Lucas, capítulo 23, versículo 43. Lucas, capítulo 23, versículo 43, si de pronto algún hermano, algún amigo tiene acceso a la palabra de Dios en este momento. Si no, descuide, yo se lo leo en el nombre de Jesús. Entonces Jesús le dijo: de cierto te digo que hoy estarás conmigo en el paraíso. Entonces Jesús le dijo: de cierto te digo que hoy estarás conmigo en el paraíso. La promesa del ladrón arrepentido. Amén. La promesa del ladrón arrepentido. Y analizando un poco acerca de este momento de la palabra de Dios, este momento en la historia, podemos mirar que en este lugar fue donde ocurrieron tres historias diferentes. Un ladrón murió rechazando a Cristo. El otro ladrón murió creyendo en Cristo. Y Cristo murió para salvar a los pecadores. Tres historias diferentes. Los dos ladrones estaban igualmente condenados, estaban cerca de Jesús, escuchaban las mismas palabras. Sin embargo, uno decidió endurecer su corazón y otro sí se arrepintió. Yo creo que esto nos enseña que no basta con estar cerca de las cosas de Dios. Es necesario entregar el corazón a Cristo. Si leemos unos versículos antes, desde el versículo 39, y uno de los malhechores que estaban colgados le injuriaban diciendo: si tú eres el Cristo, sálvate a ti mismo y a nosotros. Respondiendo el otro, le reprendió diciendo: ni aún temes tú a Dios estando en la misma condenación. Nosotros a la verdad justamente padecemos, porque recibimos lo que merecieron nuestros hechos, mas este ningún mal hizo. Y dijo a Jesús: acuérdate de mí cuando vengas en tu reino. Y está el versículo: entonces Jesús le dijo: de cierto te digo que hoy estarás conmigo en el paraíso. ¿Será que estas dos personas no escuchaban el mismo mensaje? Yo creo que sí. Pero aquí la diferencia es que uno sí quiso arrepentirse. Uno sí entendió su condición y a veces nosotros no entendemos nuestra condición. Nosotros hemos escuchado esta historia muchas veces. Es más, hay hasta películas de eso, ¿cierto? Y cuando llega, no sé si también en los otros países sucede igual, pero aquí en Colombia, cuando llega Semana Santa, todos son series y son películas de la Biblia. Y algunas muestran el mensaje como es, otras no. Pero sí nos muestran esta parte donde Jesucristo está junto a dos ladrones. Y como uno le dice al Señor: si tú eres Cristo, si tú eres el verdadero Dios, ¿por qué no te salva? Oye, tanta gente que ha salvado. Si tú dices tener tanto poder, ¿por qué no te salvas a ti y nos salvas a nosotros? Pero él no lo habló de la mejor manera posible. Él lo habló con prepotencia, como si él fuese el mejor, como si fuese justo. Pero no lo era. Ambos eran ladrones. El único especial en ese lugar era el Señor Jesucristo, libre de toda mancha, libre de toda culpa, pero aún así pagando por nuestros pecados. Y cuando aquel hombre se arrepiente, él dice, Jesús le dijo: de cierto te digo. Jesús comienza hablando con una expresión absoluta de certeza. Él no dice, tal vez estarás conmigo en el reino de los cielos. Quizás. Vamos a ver qué se hace para ver si de pronto tú llegas al reino de los cielos. No, no, no. Él dice, de cierto te digo. Con autoridad. Sin duda alguna. Yo a ti te estoy diciendo en este momento, yo, Cristo Jesús, te digo a ti. Con absoluta certeza, de cierto te digo. Y hay personas que de pronto llevan años viviendo en incertidumbre. Piensan, Dios ya no me quiere, he pecado demasiado, yo no merezco volver. Personas que de pronto han estado en este hermoso camino. Y dicen, no, pero ¿qué voy a volver yo si he pecado tanto? Yo estaba allá y recibí hasta el Espíritu Santo, pero como que no. Y nuevamente estoy por acá tirado. Ya no vale la pena, ya Dios no me puede perdonar. Ya he pecado demasiado. Otros ni siquiera han llegado a este camino. Otros de pronto han cometido tantas cosas. Y dicen, ¿qué me merezco yo estar en los caminos de Dios? Si yo soy un borracho, yo he maltratado a mi esposa, he maltratado a mis hijos. Ya Dios no tiene nada que ver conmigo. Algunos, no sé si de pronto en esta mañana, alguno ha matado incluso a otra persona, ¿cierto? Ha agredido a otra. Y dice, ya yo no tengo perdón de Dios. Pero Jesucristo sigue diciendo, De cierto te digo, su palabra sigue siendo firme en esta mañana. Es que debemos entender, mis hermanos, que el que viene a Jesucristo, él nunca lo echa afuera. Así lo dice en Juan capítulo 6, versículo 37, ¿cierto? El que a mí viene, no le echo fuera. Es que Jesús promete recibir a cualquiera que venga con un corazón arrepentido. Aquí lo importante es arrepentirse. Aquí lo importante es volverse a Cristo. Y Hebreos 10, versículo 23 dice, fiel es el que prometió. Es que nuestra garantía se llama el Señor Jesús, sus palabras. Y hay algo bonito de la palabra de Dios y que de pronto nos llena más de gozo. Y es que en Números capítulo 23, versículo 19 nos dice, Dios no es hombre para mentir. Siendo tú no tienes otra oportunidad, Dios ya terminó contigo, ya tú no sirves para nada. ¿Cómo estarían aquellos ladrones? Ya estaban para ser crucificados, ya estaban para morir. Ya no les quedaba tiempo. Ellos sí podían estar pensando, oye, ya hasta aquí llegué yo. No hay salvación para mí. Pero ahí estaba Jesucristo. Y Jesús dice lo contrario. Aunque la voz del enemigo te condena, la de Cristo Jesús te restaura. Y en esta mañana Dios quiere restaurar corazones. Dios quiere perdonar personas en esta mañana. Pero debes arrepentirte en el nombre de Jesús. Hay una invitación admirable de parte de Dios. Estarás en el paraíso. Después de decir, mira, yo voy a ser tu garantía y decir, de cierto te digo, estarás en el paraíso. Jesús no solamente perdonó al ladrón, sino que le abrió las puertas del cielo. Oiga, este hombre se encontró con una ganga. Después de estar condenado, después de estar ya sin esperanza alguna, Jesucristo aparece y le dice, oye, aquí está la salvación. Es que donde Jesucristo está, hay salvación, hay perdón de pecados, hay arrepentimiento. Y estamos ante algo de pronto antes pensado. Porque es que el hombre no tenía buenas obras, era un ladrón. Este hombre no lo podíamos bautizar. ¿Cómo lo vamos a bautizar si está ya colgado? Él no podía devolver lo robado. Él no podía comenzar una nueva vida si ya iba a morir. ¿Quién iba a notar ese cambio? Si la gente lo que estaba era insultando a Jesucristo. Pero ¿sabe qué tenía ese hombre? ¿Sabe qué fue lo que le valió a ese hombre? Lo que le valió a muchas personas en aquel momento era la fe. Su única esperanza era Cristo y puso toda su fe a ese Dios todopoderoso, a esa persona que tenía al lado. Y Cristo le dio el paraíso. Yo no sé si usted se fija, pero aquí Cristo está demostrando que esta salvación es por gracia. Esta salvación no es por obras, para que nadie se gloríe. Esta salvación es por gracia, es un regalo de parte de Dios. Pon un poquito de tu fe en esta mañana y arrepiéntete, porque hoy estarás en el paraíso, le dijo el Señor. Por gracia sois salvos, dice la palabra de Dios allá en Efesios capítulo 2, versículo 8 y 9. Y también nos dice en Isaías 1, 18, que aunque nuestros pecados sean como la grana, aunque ya nosotros veamos que el pecado ha sido tan grande, dice también que Dios lo puede limpiar, que Dios lo puede dejar completamente limpio, porque Jesucristo ya pagó por nuestros pecados. Y si alguno está en Cristo, nueva criatura es. No solamente nos limpia del pecado, no solamente deja el pecado allá en el pasado, lo arroja al fondo de la mar, no, nos hace nueva criatura. El Espíritu Santo entra en nuestro corazón y empieza a hacer algo grande en cada persona. Comienza una nueva vida entre nosotros y el Espíritu Santo. Ya no somos nosotros, ahora es el Espíritu Santo en nosotros. Y hay personas que viven recordando sus errores. Yo no debía hacer esto. Fíjese, yo inicié en el Evangelio a los 13 años. A los 13 años el Señor Jesucristo llegó a mi vida. Me bauticé en el nombre de Jesús a los 14, con toda mi familia, mis dos padres, mis dos hermanas. Y seguí en el Evangelio. Pasó el tiempo y a la edad de 19 más o menos, yo me aparto de Dios, me alejo de su palabra. Y cuando vuelvo nuevamente a Él, arrepentido, nuevamente me reconcilio con Él. Una de las cosas que más, digamos, me atormentaba, que me llegaba a la mente, era recordar todo lo que había hecho. Cómo había despreciado a Dios. Cómo había despreciado el Evangelio. Cómo llegué a creer que este Dios ya no existía prácticamente. Y yo me preguntaba dentro de mí, pero ¿cómo es posible que yo llegue nuevamente a la iglesia? Yo creo que ya yo no tengo perdón de Dios. Yo creo que he fallado tanto que no merezco volver a la iglesia. Pero es que Cristo no solamente perdona, también restaura. Él no solamente borra el pecado, sino que devuelve la esperanza al ser humano. Y un hermano me habló de este pasaje. El ministro me dijo: hermano, usted no se preocupe, yo sé que de pronto usted ha cometido errores, pero Jesucristo está interesado en su alma. Y si Dios lo ha llamado es con un propósito. Si Dios lo ha llamado es porque quiere restaurar su vida. Siga adelante. No crean lo que le dice el mundo, no crean lo que le dice el enemigo. Crean en el Señor Jesús. Porque mientras haya vida, hay esperanza. Y usted todavía está a tiempo para volver al camino de Dios. Y el Señor Jesucristo le dijo a aquel hombre, aquel ladrón, estarás conmigo. Dando a entender de que esta compañía es tan hermosa. Es que lo más hermoso del cielo no son las calles de oro. No es aquel mar de cristal, no. Lo más hermoso que hay en el cielo es Cristo, el Señor Jesucristo. Por eso es que nosotros cuando lo tenemos, cuando nosotros lo sentimos, nos sentimos tan hermosos, tan realizados. Ya sentimos como que ese de pronto esa dificultad, eso que nos está atormentando, nosotros lo dejamos a un lado y solo nos concentramos en recibir el Espíritu Santo, en dejarnos llenar por Él, en abrazarnos por este Dios maravilloso. Aquel ladrón no pudo pedirle al Señor, Señor, ayúdame a escapar de esta cruz. Yo creo que Él pudo haberle dicho eso. Y con lo grande que es este Dios, con lo misericordioso que es este Dios, hasta lo hubiese hecho. Porque Él es todopoderoso. Pero Jesucristo le ofreció algo mejor, algo infinitamente mejor: su presencia. Y es que donde está el Espíritu Santo, allí hay libertad, allí hay restauración. Muchas veces el mayor dolor no es el problema, es sentir que Dios está lejos, es sentirse vacío. Es decir, oye, yo no, como que ya me estoy alejando de Dios, como que ya yo no lo siento. No sé qué pasa, yo voy al culto, estoy orando, yo estoy aplaudiendo, yo estoy alabando a Dios, pero no siento nada. ¿Por qué será que cuando predican yo no siento nada de parte de Dios? No sé a cuánto les ha pasado. Pero cuando uno vuelve a Cristo, cuando uno vuelve a caminar, las cosas cambian. Porque aunque andemos en valle de sombra o de muerte, no vamos a temer nada mal alguno. Así lo dice el Salmo 23, versículo 4. Hermano, aunque de pronto usted diga, oye, yo no siento a Dios, no sé qué me está pasando, busque lo que Él está con usted. Él lo prometió en Mateo 28, 20. Dice, yo estoy con vosotros todos los días. También en Isaías 41, 10, no temas porque yo estoy contigo. Hebreos 13, 5 dice, no te dejaré ni te desampararé. Es que a veces hay personas que vienen a la iglesia buscando una solución. Y a veces se pegan un golpe porque no entienden que la solución más grande es volver a caminar con Jesús. Algunos llegan solamente por la oración, para que Dios bendiga mi negocio, para que Dios me bendiga a mí, me sane, me guarde. Pero no considera al Dios de los milagros. No considera que Cristo Jesús es el que da la paz. Es el que puede devolvernos esa dirección de nuestra vida que de pronto está perdida. De pronto estamos vagando a la deriva en este mar del mundo, en el mar de pecado. Y sí, está bien orar por la restauración, está bien orar por tu negocio, por las cosas tuyas. Pero en esta mañana, el Señor Jesucristo quiere que tú estés con Él. Quiere devolverte la dirección, quiere devolverte la paz, quiere devolverte la restauración de tu vida. Y fíjese que el Señor Jesucristo le dice a aquel ladrón, hoy, utiliza eso, hoy. Es una promesa sin dilación alguna. Es una promesa enseguida. Él no lo deja para después, Él dice hoy. Él no le dijo cuando ya estés mejor, cuando pagues tus errores, cuando ya hayas muerto, de pronto hacemos algo. Cuando seas perfecto, ¿por qué a veces nosotros buscamos esa perfección? Si Dios lo que va haciendo en nosotros es como la luz de la aurora, Él va aumentando hasta que el día es perfecto. Y Jesucristo le dijo hoy. Es que la restauración comienza en el momento que una persona se rinde a Cristo. Ahora es el tiempo aceptable, dice la palabra de Dios. En esta mañana es cuando Dios quiere restaurar tu vida. Ríndete a Cristo en esta mañana. Entrégale tu vida a Él. Y verás cómo las cosas cambian. Hoy cambian en el nombre de Jesús. No, mañana yo me entrego, es que ahora estoy ocupado. Es que tengo unos problemas todavía. Déjame y soluciono esto. Y mañana miramos. No, es que mañana tengo tal evento, mañana tengo esto. Me invitaron a este lugar. ¿Cómo voy a despreciar yo a mis amigos? Si oyeres hoy su voz, dice la palabra de Dios. También dice, buscad a Jehová mientras puede ser hallado. El enemigo te dirá mañana. Mañana lo buscas. Mañana te entregas. Soluciona primero esto y después te entregas al Señor. Hoy no estás preparado para entregarte. Déjalo para mañana. Déjalo para después. Primero tienes que ir paso a paso, ir leyendo, ir asistiendo a la iglesia. Las cosas no suceden de la noche a la mañana. Eso te dice el enemigo. Pero Jesucristo te dice hoy. Hoy puedes volver. Hoy puedes empezar de nuevo. Hoy Dios puede restaurar tu hogar. Hoy Dios puede darte un ministerio. Puede restaurar ese ministerio que de pronto has perdido, que lo has dejado por allá empolvado. Hoy puede Dios restaurar una familia, un corazón. Es que cuando miramos la cruz, vemos algo extraordinario. Uno de los últimos actos de Jesús antes de morir. Mire que incluso antes de morir, estando colgado ya en la cruz del Calvario, Cristo salva a un pecador. Eso demuestra que mientras Cristo tenga la última palabra, siempre hay esperanza. Y aquel hombre llegó con una vida destruida. Yo no sé si aquel hombre incluso atentó contra la vida de otras personas. Dice que fue un ladrón. ¿A cuántas personas no destruyó, no robó? Y este hombre no había esperanza, pero Cristo estaba allí. Y cuando hablamos de Cristo, siempre hay esperanza. Y por eso es que nosotros le hablamos a los amigos, le hablamos a los hermanos, hermanos, persevera en el nombre de Jesús. Siga adelante. A los amigos le decimos, arrepiéntase y bautícese en el nombre de Jesucristo. Todavía hay esperanza. El Señor Jesucristo todavía está ofreciendo salvación. Pero va a llegar un momento donde no habrá esperanza. Cuando ya Jesucristo diga, bueno, hasta aquí llego yo. Ya no estaré con ustedes. Ya no estaré en el mundo. Ya yo me voy con mi iglesia. Cuando venga a buscar a su iglesia, allí en ese momento se habrá ido la esperanza. Aquel ladrón salió de este mundo con una promesa eterna. No porque fuera bueno, ya sabemos que es pecador, ya sabemos que es ladrón, sino porque creyó en Jesús. Creyó en Jesucristo. Amigo, yo no sé si Cristo viene ahora. Yo no sé si tú al salir, Dios no lo permita, pero puedes perder tu vida. No estamos exentos de eso, ni tú ni yo. Pero sí sabes que podemos cambiar. Podemos cambiar hoy, podemos cambiar en este momento, podemos entregarle nuestro corazón a Dios en este momento. Dios puede restaurar al ser humano. Dios salvó a aquel hombre. La oración de David en Salmo 51, del versículo 10 al 12. Crea en mí, oh Dios, un corazón limpio. Vuélveme el gozo de tu salvación. Hermoso es el Señor. Jeremías, buscando restauración, decía ya en Jeremías 3:22, convertíos, hijos rebeldes, y sanaré vuestras rebeliones. Es que Dios siempre ha estado interesado en que el hombre se vuelva a Él y que el hombre se convierta y diga, oye, yo he pecado tanto. Que el hombre reconozca que ha pecado. Que el hombre le diga al mismo Dios, le diga, Señor, yo quiero cambiar. Y Él está dispuesto a sanar vuestras rebeliones. El pecado no es tan grande, porque hay un Dios más grande todavía. Y cuando abundó el pecado, sobreabundó la gracia de Dios. Pudiste haber hecho muchas cosas, pero Jesucristo aún quiere salvarte. Jesucristo aún quiere restaurar tu alma. Quiere darte de tu Santo Espíritu. Esta promesa es para ti. Es para todos aquellos que se arrepientan. Yo recuerdo un versículo de la palabra de Dios que habla de que esta promesa es para los hijos. Porque para vosotros es la promesa. Y para vuestros hijos, y para los que están lejos, para cuantos el Señor nuestro Dios llama. Esto lo dijo un hombre lleno del poder de Dios, cuando recibieron el Espíritu Santo aquellos hombres. Y decían, pero ¿qué vamos a hacer? Aquel hombre llamado Pedro les dijo, arrepentíos y bautícese cada uno de vosotros en el nombre de Jesucristo para perdón de pecados. Y recibiréis el don del Espíritu Santo. Esta promesa es para nosotros, para los que lleguemos a los pies del Señor. Y en esta mañana Dios te está haciendo un llamado. Esa promesa del ladrón arrepentido sigue vigente hoy. Cristo continúa diciendo a quienes se arrepienten con sinceridad, de cierto te digo. Hay seguridad en su palabra. Hay un lugar preparado por su gracia. La bendición de vivir en su presencia y una restauración que comienza hoy mismo. Solo si tú quieres. Te invito a que cierres tus ojos en este momento. Ya. Esto es lo que Dios tiene preparado para ti en esta mañana. Y espero hayas entendido de que Dios quiere restaurar tu vida. Para aquellos hombres no había nada. No había esperanza alguna. Uno decidió desaprovechar esa oportunidad, teniendo al Dios poderoso. Pero otro sí entendió lo que estaba sucediendo. Aprovechó esa oferta de parte de Dios. ¿Por qué no aprovechas tú esa oferta de parte de Dios en esta mañana? Él mismo te lo está diciendo, de cierto te digo. Aleluya. Hoy es la oportunidad. Hoy es el día aceptable de parte de Dios. Entrégale tu corazón, entrégale tu vida a Él en esta mañana. Reconócelo como tu único y sabio salvador, como lo hizo aquel ladrón, arrepentido de todo lo que había hecho y de haber entendido que Jesús no merecía eso, pero por ti y por mí murió en la cruz del Calvario y resucitó al tercer día. Cierra los ojos si puedes, si no, ahí en tu mente dile, Señor Jesús, tú eres grande, Padre Santo. Y en esta mañana, Padre mío, he escuchado una palabra. He escuchado algo de un hombre, de un muchacho que anda diciendo por ahí, oh Dios, que tú puedes perdonar el pecado que yo he cometido. Que tú puedes perdonar todas las ofensas que yo he hecho y he cometido contra ti. El adulterio, la mentira, todo lo que he hecho en mi vida, Señor Jesucristo. Y este muchacho dice que si yo me entrego hoy ante tu presencia, tú puedes hacer algo. Tú puedes cambiar mi vida. Yo quiero saber si eso es verdad. Dile en esta mañana eso al Señor Jesucristo. Dile, Señor, yo quiero ver qué es lo que habla este hombre. Yo quiero arrepentirme. Mira, aquí estoy ante ti. Dime qué debo hacer. Dime qué tengo que hacer, a dónde tengo que ir, a dónde tengo que acudir. Háblame, oh Dios. Muéstrame cuál es tu camino, cuál es la verdad. Amigo, oyente, en esta mañana, el camino es Jesucristo. La verdad es Jesucristo. Y te invito a que te llegues a la iglesia, a que hables con el ministro y le digas: hermano, yo escuché que Dios puede salvar mi vida, yo escuché que Dios puede restaurar mi corazón, mi familia. ¿Qué debo hacer? Y créame que Dios te hablará de una manera especial también. Dios te bendiga grandemente.

0: Gloria al Señor Jesús, damos la honra y la gloria a nuestro Dios en esta hermosa mañana, en el nombre poderoso de Jesús. Dios es bueno, Dios es maravilloso, Dios es grande y nos ha hablado de una manera muy especial a cada uno de nosotros. Yo invito a mi hermano Manuel que nos guíe en esta que nos guíe en oración, dándole gracias a Dios por su palabra en el nombre de Jesús.
1: Bueno, gloria a Dios, qué bueno es el Señor, Él siempre habla a tiempo, ¿cierto? Y yo creo que es momento de seguir escuchando su palabra, que no seamos oidores olvidadizos, que la pongamos en práctica a cada momento. Creemos de que hay un Dios bondadoso, un Dios poderoso, aleluya, y que en esta hora Él ha hablado de una manera especial, solo como Él sabe hacerlo. Soberano y eterno Padre, santo y poderoso tú eres, oh Dios del cielo y de la tierra. Señor Jesús, aquí estamos delante de tu presencia, oh Dios, creyendo que tú has hecho algo grande a favor, oh Dios, de cada uno de nosotros por medio de tu palabra, Padre mío. Oh Dios, esa escena tan maravillosa que nos muestras tú, oh Dios, en esos dos hombres, Padre mío. Creemos de que hay esperanza, Padre Santo, cuando alguien, Padre mío, de pronto uno de ellos endureció su corazón. Aleluya, que el otro tuvo que decirle verdaderamente, tú no reconoces a Dios en medio de este momento difícil, sabes que vas a morir, a la verdad nosotros hemos pecado, a la verdad nosotros hemos fallado, pero este hombre que está en medio nuestro no ha hecho nada. Oh Dios, qué reconocimiento tuvo este hombre a última hora, aleluya. Oh, gloria a Dios, la verdad, este hombre nada ha hecho, nosotros sí somos pecadores, pero este hombre nada ha hecho. Y sean unas palabras maravillosas que quedan marcadas, aleluya, a través de la historia. Señor, acuérdate de mí, Señor, cuando vengas en tu reino. Bendito. Cuando el Señor ve un corazón contrito y humillado, aleluya, no lo desprecia jamás. El Señor expresa sus palabras y dice, de cierto te digo que desde ahora estarás en el reino de Dios. Oh, gloria a Dios. Eso da a entender, hermano, que cuando uno se arrepiente, enseguida entra al reino de Dios. Tú y yo, hermano, estamos dentro del reino de Dios. Y en esta mañana, qué bueno es reconocerlo a Él como nuestro único Dios y Salvador. Que aunque cometamos errores, que aunque a cada momento le fallemos, Él está ahí, aleluya, como poderoso gigante haciendo cosas grandes. Así que mi hermano querido, la invitación en esta mañana es que nos entremos cada día más en el reino de Dios, en esa roca inconmovible, aleluya, aleluya, porque ahí estamos nosotros escondidos, en el nombre de Jesús. Gracias, Señor, por tu palabra, gracias, Señor, porque me has hablado como solo tú sabes hacerlo. Bendito, bendito sea tu nombre, oh Dios, y bendice a mi hermano, bendice a ese amigo que escuchó, Dios, aún que va a escuchar. Gracias, Señor, gracias, mi rey amado, en el nombre poderoso de Jesús. Gloria a Dios, amén, amén, aleluya.
0: Gloria al Señor Jesús, damos la honra y la gloria a nuestro Dios, que verdaderamente esta palabra es maravillosa, esta palabra es poderosa, hasta la palabra rompe. Rompe toda coyuntura en el nombre maravilloso de Jesús. Qué bueno es tener el oído finito, el oído atento a la palabra de Dios. Dios nos habla a cada instante, a cada momento. Y qué bueno es escuchar la voz de Dios. Qué bueno es escuchar esa voz que nos aconseja, esa voz que nos guía, esa voz que nos encamina en el nombre maravilloso de Jesús. Y seguimos orando, seguimos clamando en esta hermosa mañana en el nombre de Jesús. Y vamos a orar por la familia Arenas Cardona en el nombre de Jesús. Que sea Dios llenándola de su Espíritu, que sea Dios llenándola cada día más de su Espíritu Santo en el nombre de Jesús. Que sea bendiciendo a mi hermana Ariana allí donde se encuentra en el nombre de Jesús. Y le pido a mi hermana María Rojas que nos guíe en esta oración en el nombre de Jesús por la familia Arenas Cardona. Que sea Dios bendiciéndola espiritualmente, llenándola de su presencia cada día más en el nombre de Jesús.
2: Amén, hermano. Dice en Mateo 11:28, venid a mí todos los que estáis trabajados y cargados y yo os haré descansar. La familia Arenas Cardona, Señor Jesucristo, en esta mañana estoy aquí delante de tu presencia, Señor Jesús, para presentar, Señor, en tu nombre a esta familia, Señor Jesús, para que seas tú obrando en este hogar, en esta familia, Señor, en este esposo, en este sacerdote, que tú lo unjas, Señor Jesús, para que guíes su hogar, su familia, su esposa, sus hijos, por el camino, Señor, por tu camino, porque tú eres el camino, la verdad y la vida, Señor Jesús. En esta mañana invoco tu nombre, Padre Santo, para presentar esta familia, Arenas Cardona, en tu nombre, Señor Jesús, que cada miembro de esta familia, Señor Jesús, estés tú dentro de su corazón, de su alma, de sus pensamientos, de su vida, Señor Jesús, presentando a cada miembro, Señor, en tu nombre, Señor Jesús. Ayúdalos y bendígalos, Señor, con tu palabra, Señor, que sus oídos estén, Señor, despiertos para escuchar tu palabra, Señor Jesús. En tu nombre, mi Dios Todopoderoso, sé propicio a este hogar, esta familia, Señor Jesús. Esta familia estipulada, Señor, según tus mandamientos, Señor Jesús. En tu nombre presento a esta familia Arena, Señor, a esta esposa, Señor Jesús. Que sea, Señor Jesús, llenándola de tu plenitud, Señor Jesús. Bendiga este hogar en el nombre poderoso tuyo, mi Dios todopoderoso, grande y misericordioso. Amén.
0: Amén, gloria al Señor Jesús. Saludo de una manera muy especial a todos los que nos escuchan allí a través de las diferentes plataformas en el nombre de Jesús. A los que están allí en Japón, en Alemania, en Estados Unidos, en México, allí en Venezuela. Un saludo muy especial en el nombre de Jesús. Saludo de una manera muy especial a los que escuchan allí en Chile, en Paraguay, en Argentina, en todo el territorio colombiano. Saludarles en el nombre maravilloso de Jesús. Y darle gracias a Dios por su infinita misericordia. También darle gracias a las diferentes emisoras que retransmiten este programa en el nombre de Jesús, como a la 123, allí nuestro hermano Elki Mendoza. Un saludo muy especial a nuestro hermano Jean. Bendiciones en el nombre poderoso de Jesús. A nuestro hermano Roberto Morales, un saludo muy especial, mi hermano, en el nombre de Jesús. A nuestro hermano Oscar, director allí de la emisora, que nos retransmite también, saludarle de una manera muy especial en el nombre de Jesús. Saludamos también a nuestra hermana Elvia Hoyos allí en España, un saludo muy especial para usted, mi hermana, en el nombre de Jesús. Que Dios te bendiga grandemente en el nombre maravilloso de Jesús. Saludamos a nuestra hermana Sandra Tella, a nuestra hermana Sandra Rivera allí en España, en el nombre maravilloso de Jesús. Saludo a todos las emisoras que nos retransmiten y a todos los que nos escuchan en los diferentes países a través del mundo. Qué bendición poder estar aquí llevando esta palabra, llevando este evangelio que transforma vidas, el evangelio que transforma la mente del hombre, que transforma la mente del hombre y lo lleva a un pensar mejor, a un actuar mejor, en el nombre maravilloso de Jesús. Bueno, mis amados hermanos y amigos, damos gracias a Dios por su infinita misericordia, por su grandeza, por su amor y por su bondad. Hemos llegado ya al final de este programa en el nombre maravilloso de Jesús. Los invitamos a que mañana a partir de las 4 de la mañana estén con nosotros en un nuevo programa, Un Llamado a Interceder. Y yo invito a cada uno de mis hermanos, de mis compañeros de mesa de trabajo, a todos estos guerreros del amanecer, guerreros del alba que se levantan a clamar a este Dios maravilloso. Yo invito a mi hermana María Rojas, mi hermano Manuel, mi hermano Daniel, que se despidan de esta hermosa audiencia y un llamado a interceder en el nombre de Jesús.
2: Amén, hermano. Me despido de la amada audiencia, un llamado a interceder. Mi nombre es María Rojas, de acá de la Serranía de las Minas, el municipio del Pital, Huila, Colombia. Me despido con un abrazo y un beso a todos ustedes en el nombre de Jesús. Amén.
3: Gloria a Dios. Bueno, mis hermanos, Dios les bendiga. Estaba un poco molestando la señal por acá, pero bueno, aquí estamos. Y yo creo que este programa ha sido de gran bendición en este día. Así que seguimos confiando en este Dios. Desde la perla del Sinú, de acá de Montería, Córdoba, se despide su hermano y su amigo, el hermano Manuel Gregorio Ruiz. Y yo creo, hermano, que esta palabra que Dios nos ha tenido esta mañana ha sido de gran bendición. Bendiciones para los amigos, para los hermanos, para todos. Y que tengamos un próspero día, ¿cierto?, en el Señor. Porque la bendición de Dios es la que enriquece y no añade tristeza. Así que, si el Señor lo requiere, mañana otra vez nos conectaremos en el nombre de Jesús. Dios les bendiga. Paz de Cristo para todos.
4: Bueno, mis hermanos, los amigos, los oyentes que nos escuchan, nos escucharon esta mañana, Dios les bendiga grandemente. Un placer y un honor estar con ustedes, adorando, glorificando a Dios. Llegar ante su presencia temprano es una gran bendición siempre. Y sigamos adelante en el nombre de Jesús, buscando, no desfallezcamos, siempre estemos allí atentos y sigamos conectados, porque Dios siempre está interesado en el ser humano. Dios les bendiga grandemente. Me despido, Daniel Felipe Ruiz Barrios, acá en Montería, tierra de ensueño. Aleluya. Montería, Córdoba. Dios les bendiga grandemente.
0: Gloria al Señor Jesús. Qué bendición, pues. Le damos gracias a Dios por cada uno de ustedes, mis compañeros, mis hermanos que trabajan en este hermoso programa. Yo le doy gracias a Dios por mi hermano José allí en el máster. Gracias a Dios por mi hermana Marlibi Barahona, un saludo muy especial para ella. Le doy gracias a Dios por mi hermano César Polo Tarrán, allí en Río Hacha, en La Guajira, un saludo muy especial, mi hermano. Le doy gracias a Dios por mi hermana María Rojas, allí en la Serranía de Minas, allí en Tierra Opita. Qué bendición, mi hermana, contar con usted en este hermoso programa. Y también le doy gracias a Dios por mi hermano Manuel Ruiz, allí en la Perla del Sinú. Gloria a Dios, a mi hermano Daniel, también allí en la Perla del Sinú, tierra de ensueño, como dice el hermano. Gloria al Señor Jesús. Damos gracias a Dios por su infinita misericordia. Se despide de usted su amigo y hermano en Cristo Jesús, José Luis Onduque, desde Bugalagrande, Valle del Cauca, gloria, tierra del Cholao. Aquí se ve un rico Cholao en el municipio de Bugalagrande. Qué bendición, invitarlo a cada uno de ustedes que algún día nos visiten en este hermoso municipio, en el nombre de Jesús. Y así que Dios les bendiga, mis amados hermanos, en el nombre de Jesús. Los invitamos a que mañana a partir de las 4 de la mañana estemos en un nuevo programa, Un Llamado a Interceder. Dios les bendiga, un abrazo fuerte para cada uno de ustedes, en el nombre maravilloso de Jesús.

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1: Algunos hijos tardamos en valorar a nuestros padres adultos. Rápidamente olvidamos los sacrificios que han hecho por nosotros y el esfuerzo que dieron para sacarnos adelante con los recursos que tenían a la mano. Ellos estuvieron ahí cuando nos enfermamos, nos educaron con paciencia, nos enseñaron las normas básicas de la sana convivencia y nos mostraron el camino al éxito. Hoy nos corresponde a nosotros acompañarlos en los años grandes y retribuir

Oírles con amor la entrega y dedicación que tuvieron mientras crecíamos. Les con amor la entrega y dedicación que tuvieron mientras crecíamos. Nuestro privilegio como hijos es brindar cuidado.

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1: 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Porque en ti han confiado.
2: Es la hora 6 en punto.

Digno, digno oh Cordero inmolado de recibir la honra, el poder y la majestad, la alabanza. Señor, te cantamos, te ofrecemos este sacrificio de alabanza a ti, oh Cordero. Aleluya, aleluya. Cantamos a Jesús, cantamos a Jesús. Aleluya. Gloria a ti, Cordero. Aleluya. Gloria a ti, Señor. Aleluya.

0: Él es el Señor. Jesucristo es el Señor.
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0: Es la hora 6:31.
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1: Antes de cantar, repite después de mí: Señor Jesús, rindo mi corazón sobre tu altar. Quema en él todas las cosas que a ti no te agradan.

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1: El mundo actual exige reacciones rápidas y soluciones efectivas. Nos presionamos por tener la respuesta correcta en el menor tiempo posible. A los niños les preguntamos qué quieren ser en el futuro. A los enamorados se les presiona sobre la fecha de la boda y perseguimos a los recién casados para conocer el número de hijos que tendrán. Dese la oportunidad para definir sus sueños y metas. No se apresure por las emociones o los contratiempos del momento. Las decisiones importantes de su vida requieren análisis y tiempo. Las decisiones importantes de su vida requieren análisis y tiempo. Solo usted es el responsable de dirigir su camino

0: Y te pedimos, Señor, que tu presencia inyecte fuerza a nuestro amor.
1: Es la hora 7 en punto.
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1: En tus mandamientos meditaré, consideraré tus caminos, me regocijaré en tus estatutos, no me olvidaré de tus palabras.

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0: Es la hora 7:34 minutos.
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2: El Espíritu Santo

0: ¿Cuántos creen esa gran verdad?
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0: Es por tu gracia, Señor. Tú conoces cada uno de los corazones de las personas aquí. Gracias, Señor.
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1: Dice la Biblia: reflexiona en tu corazón, que el Señor es Dios, en los cielos y en la tierra. No hay otro. Esta es la reflexión para hoy.
2: Llega un momento en la vida de toda persona cuando decide qué es lo que va a hacer con su vida. Sin importar la edad que tengas, sin importar que ya estés involucrado en determinada ocupación o profesión, ¿qué es lo que quieres hacer ahora? Hoy mismo, si fuese posible. Si eres humano y sincero, es casi seguro que lo que tú quieres hacer ahora mismo tiene que ver con tu prosperidad económica o bienestar físico, o tu satisfacción personal, o cualquiera de estas cosas en relación a tus seres queridos. Estos deseos representan la reacción normal de la mayoría de los seres humanos, sea que vivan en una moderna metrópolis o en una pequeña y aislada aldea. El pensamiento normal en cuanto a lo que se quiere hacer o lograr tiene que ver mayormente con la situación física, material o emocional. Pero, ¿has pensado tú en querer hacer algo con referencia a tu vida espiritual y tu futuro eterno? La Biblia expone ante todas las personas las opciones, las implicaciones y los resultados de lo que quieran hacer con sus vidas en esta tierra. Fue el mismo Jesús quien, llamando a la gente y a sus discípulos, les dijo: si alguno quiere venir en pos de mí, niéguese a sí mismo y tome su cruz y sígame. Estas palabras no representan una orden, sino una opción que Jesús presenta a las personas. Si alguno quiere, dice él, se necesita querer, poseer el deseo para poder seguir a Cristo. Pero el querer seguir a Cristo y tener esa determinación a hacerlo no significa poder llevarlo a cabo con éxito. Hay ciertos requisitos que Jesús impone y que Él da a conocer a todo aquel que quisiere seguirle. Si alguno quiere venir en pos de mí, dice Él, niéguese a sí mismo. Negarse a sí mismo significa tomar el segundo, tercero, cuarto lugar si es necesario. Implica tener la disponibilidad para hacer a un lado todo lo que consideres importante para ti y que quieras hacer. Tal vez dejar tus planes, ambiciones, deseos, comodidades, desbaratar las prioridades que ya habías determinado y estar dispuesto a someterlo todo a lo que Cristo te indique. ¿Estás seguro que seguir a Cristo es lo que quieres hacer?
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0: Es la hora 8:02.

0: Así es, Señor. Jesús, no hay nadie, Señor, como tú. Nadie, Señor, como tú. Señor, al salir de este lugar.
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0: Es la hora 8:30 minutos.
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2: Queremos amarte de la misma forma que tú lo hiciste.

0: Gracias por tu amor en la cruz, Señor.
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0: Levantemos nuestras manos a Él y digámosle que Él es todo para nosotros, que Él es la razón de nuestro existir y que con cada latido de nuestro corazón le diremos que lo amamos.
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nombres, Señor. Señor, al estar en tu presencia, queremos que examines, oh Dios, nuestro corazón. Conoce nuestros corazones, oh Señor. Pruébame y conoce mis pensamientos, dice tu palabra. Crea en mí, oh Dios, un corazón limpio y renueva un espíritu recto dentro de mí.

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1: Señor, te amamos esta noche. Con amor eterno, Señor, tú nos has amado. Y nosotros, Señor, confesamos hoy que tú harás cualquier cosa por nosotros, porque nos amas. Canta conmigo.

Esta noche tú te sientes sin salida. Quizá todas las cosas parece que están en contra de ti. Sientes un peso encima de ti. Pero Dios es especialista en imposibles. Él puede dar agua de la roca. Él puede abrir el mar rojo. Él puede dar cualquier cosa que tú necesites. Si solamente puedes creerlo, Él es el mismo Dios. Canta conmigo.

0: Señor, lo creemos con todo el corazón.
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2: Uno de los más importantes temas tratados durante el Foro Económico Mundial, realizado en Davos, Suiza, ha sido la desigualdad económica. Se calcula que en los próximos años, el 1% de la población del mundo poseerá más del 50% de la riqueza mundial. Este 1% de la población en la actualidad incluye personas con una riqueza superior a $798,000. Según el foro, estos beneficiados del sistema económico global viven en países como los Estados Unidos, contabilizando 18 millones de personas, en Europa con 3.5 millones, seguida por el Reino Unido con 2.9 millones y Alemania con 2.8 millones de ricos. Concluyen los expertos de Davos que los integrantes de este grupo exclusivo de millonarios también viven en países asiáticos, como en Japón con 4 millones o China con 1.6 millones. Amigo, amiga, la verdad es que la desigualdad en la repartición de la riqueza del mundo actual obedece a un sistema injusto, nacido en el corazón y mente del hombre pecador. La Biblia dice sin ambages que este mundo está bajo el poder del maligno. Señala al mismo Lucifer como el dios de este siglo y el príncipe de la potestad del aire. La promesa del Evangelio a todos los que estamos en este mundo, regidos por sistemas demoníacos, es, y estas son unas palabras para ti, dice el gran San Pedro, pero nosotros esperamos, según sus promesas, cielos nuevos y tierra nueva, en los cuales mora la justicia. Por lo cual, oh amados, estando en espera de estas cosas, procurad con diligencia ser hallados por él sin mancha e irreprensibles en paz. Señor, señora joven y señorita, la limpieza para heredar el reino de Dios solo es posible creyendo en Cristo.
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1: Te exaltamos, Señor Jesús. Declaramos que solo en ti hay vida en abundancia. Es nuestro deseo acercarnos a tu presencia ahora mismo. Señor, te rogamos que nos llenes con tu Espíritu.

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1: Es la hora 9:30 minutos.
2: Te adoramos, Señor Jesús. Alza tus manos a Él. Adórale.

0: Señor, el único que es digno de recibir todo el honor y toda la adoración.
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Cuando le pides algo a Dios y Él se tarda, no te desesperes porque Él nos quiere enseñar dos cosas. Número uno, a que tengamos paciencia. Y número dos, a que dependamos entera y totalmente de Él. Si tienes una petición ante Dios, esta es tu canción. Deja que Dios te ministre y que te enseñe a que en su tiempo siempre las cosas son mejor para nosotros.

0: ¿Sabes una cosa? Si tu situación parece imposible, si estás en el momento más difícil de tu vida, ¿sabes? Es el momento preciso para que Dios haga un milagro. Cuando tú no puedes más, cuando tus fuerzas se acaban, cuando es imposible para ti, es el momento más perfecto para que Dios haga un milagro precioso en tu vida.
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0: Es la hora 10:01.
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0: es un Dios fiel.
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3: En la pasada Navidad, leí una historia que sería jocosa si no fuera en sí una tragedia. La protagonista es Lynn Cassidy, mujer británica de 54 años, madre de dos hijos de 25 y 30 años y residente en Inglaterra. Ella, cada dos meses antes de Navidad, comienza a tomar pastillas antidepresivas para luchar con su estado de ánimo cada vez más en decadencia. Según los médicos, este comportamiento extraño es conocido como depresión temporal. La razón por la cual esta mujer se sumerge en esa depresión, escuche usted, es porque ella no acepta que Papá Noel no exista. Y no puede perdonar a sus padres, quienes le dijeron a la edad de 10 años que Papá Noel no era real. Cassidy, quien incluso tiene tendencias suicidas por esta razón, cree que la Navidad sin Papá Noel carece de todo sentido. Amigo, amiga, esta historia hace pensar en lo que es el poder de las creencias. Ellas llegan a ser tan fuertes y no importa que su objeto sea una mentira. Deberíamos hoy reflexionar en qué tan sano es lo que creemos en el corazón, en qué tan verdaderas son nuestras creencias. Muchos son los que creen en el dinero, en teorías puramente humanas, en religiones alienantes. Las creencias verdaderas solo vienen de escucharse la palabra de Dios. Así lo dice la Biblia, la fe viene por el oír de la palabra de Dios. Estas son unas palabras para ti. Escuche usted cuál es la mejor creencia. Dice el Evangelio de Juan, el que en él cree no es condenado, pero el que no cree ya ha sido condenado porque no ha creído en el nombre del unigénito Hijo de Dios. Señor, señora, joven y señorita, la mejor y más sana creencia, creencia que salva, es en Jesús.
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1: Te adoramos, Señor. Nos entregamos en esta noche, Padre, como un sacrificio en adoración para ti, Señor.

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1: Te quiero invitar a que alces esas manos en confianza delante de Él. Le digas, Señor, por lo que tú has hecho, es que levanto mis manos ante ti.

0: Gracias, Jesús. Gracias por tu amor por nosotros, Señor. Te adoramos, Señor.
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0: Es la hora 11:03.
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2: Alto. Este es el momento de la reflexión para hoy. Con usted, Cornelio Rivera.
3: Tengo aquí un periódico con el titular Celda especial para ex tirano y continúa. Una celda especial alejada de los presos comunes y con las máximas garantías de seguridad contra riesgos de asesinatos o malos tratos esperan al ex dictador de tal y tal país para que cumpla una condena por genocidios y otros crímenes. Muchos de los que ocupan altos puestos en los gobiernos en nuestros países saben cómo ignorar la ley, violarla, favorecerse personalmente, salirse con la suya y seguir viviendo tranquilos o recibir una sentencia liviana. Así, incontables personajes, al terminar su periodo de gobierno, salen al exterior a disfrutar todo lo ilegalmente acumulado, o aún se quedan en sus propios países. Ocasionalmente la prensa quizás haga alguna vaga referencia a los crímenes cometidos, pero nadie se atreve a iniciar una investigación y mucho menos a establecer un proceso judicial. Si el delincuente común puede salir de la cárcel sin pagar por sus fechorías, y si otros pueden disimular sus delitos tras su posición gubernamental o social, sin tan siquiera ser reprendidos, en Hispanoamérica llegamos a la conclusión que la ley no es rígida, que podemos torcerla y quebrarla sin temor de repercusiones o consecuencias personales. Quizás esa experiencia y ese sentir influye en que pensemos también así de la ley de Dios. Nos acostumbramos a ignorar lo que Dios dice y a vivir de acuerdo con lo que a nosotros nos parece mejor y creemos más conveniente. Piénsalo bien. ¿Crees que Dios es un juez ineficiente que falla en aplicar justicia? ¿O que porque tienes alguna posición o rango no te juzgará y que al fin y al cabo escaparás y saldrás bien? ¿Sientes tú tener suerte por escaparte con el mal que has hecho y seguir tranquilo? ¿Crees que tu posición te salvará del juicio? Todos, dice la Biblia, compareceremos ante el tribunal de Cristo, y la ley y la justicia de Dios no pueden ser burladas. Pero tu pecado y tu deuda pueden ser perdonados porque Cristo mismo pagó por ellos muriendo en la cruz.
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0: Es la hora 11:32 minutos.
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0: Estamos confiados en ti, Señor. Junto a ti queremos estar, cerca de ti, todos los días de nuestra vida. Amén.
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0: denle su mejor aplauso al rey.
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0: La palabra de Dios para esta hora.
1: Por nada estéis afanosos, sino sean conocidas vuestras peticiones delante de Dios en toda oración y ruego, con acción de gracias. Filipenses 4:6.
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3: Señor, nuestras vidas son una ofrenda delante de ti. Y en tu presencia, Señor, encontramos consuelo.

0: Adórale porque Él nos amó primero. Porque Él nos amó primero.
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1: Y la llenaste de esperanza, Señor, de alegría.

0: y hacemos un compromiso contigo, Jesús.
1: Es la hora 12:35 minutos.
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0: Es la hora 1:03.
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2: Escuche la lista de las 10 pandemias más mortíferas de la historia. La primera es el ébola, que se ha propagado en África Occidental, encendiendo las alarmas mundiales. La segunda es la viruela, que ha afectado a más de 300 millones. La tercera es el sarampión, que hasta el momento ha matado a más de 200 millones. La cuarta es la recordada gripe española, que entre 1918 y 1920 mató entre 50 y 100 millones. Y la pandemia que sigue es la peste negra, que ha matado a 75 millones de personas. La sexta es el VIH, que ha llevado a la tumba a 25 millones de individuos. La séptima es la plaga de Justiniano, con cerca de 25 millones de víctimas en el siglo VI, en el Imperio Bizantino. La que le sigue es la peste bubónica, que comenzó en la provincia de Yunnan en el siglo XIX en China, y mató a 12 millones. La novena plaga es el tifus, con cerca de 4 millones de muertos. La décima pandemia es el cólera, con 3 brotes ocurridos en el siglo XIX y XX, que ha dejado 3 millones de muertos. Pero hay una pandemia más, que escuche esto, ha infectado a todo hombre o mujer que nace en este mundo, y ha condenado a muerte eterna a una cantidad incontable de seres humanos. Esta pandemia se llama el pecado. Estas son unas palabras para ti, dice el apóstol Pablo de este asunto. Por medio de un solo hombre, el pecado entró en el mundo, y por medio del pecado entró la muerte. Fue así como la muerte pasó a toda la humanidad, porque todos pecaron. Dice más. Así como el pecado reinó para muerte, así también la gracia reinó por la justicia para vida eterna mediante Jesucristo, Señor nuestro. Solo Jesús es la solución al pecado. Venga hoy a Él.
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1: 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Porque en ti ha confiado.
2: Es la hora 1:30 minutos.

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1: Señor, enséñame a confiar en tus promesas con sinceridad. Yo quiero creerte con todo mi corazón y no dudar jamás.

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0: Gloria a Dios. Te voy a invitar a que le digas al Rey.
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1: Es la hora 2.

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1: La familia debe tener momentos de diversión y esparcimiento. Esto no implica hacer una gran inversión económica. Podemos volver a las costumbres de nuestra infancia y disfrutar del contacto con la naturaleza, sentir el agua fresca y agradable de un arroyo o dar una caminata por un parque cercano. Saque los juegos de mesa, planee pijamadas y diviértase con los suyos. Lo importante es estar juntos, atentos y sin distracciones del trabajo o aparatos electrónicos. Las vacaciones familiares nos brindan la posibilidad de bajar el ritmo afanado de las actividades laborales y domésticas. Aprovechemos estas oportunidades para divertirnos, mostrar afecto y hacernos reír. Le habla Sixto Porras de Enfoque a la Familia.
2: Visite enfoquealafamilia.com.
3: Quiero que levantes tus manos un momento y le digas: Señor, avívame. Soy instrumento de tu avivamiento. En esta generación, aquí estoy. Heme aquí. Úsame a mí. Envíame a mí. Y yo me levantaré y te bendeciré y te ministraré para que tu poder sea desatado sobre mi país y sobre toda la tierra. En el nombre de Jesús. Amén.

Oh, sí. Cuando nos levantamos y empezamos a ministrar a Dios y empezamos a cantarle a Él de nuestro corazón, su poder se derrama. Su poder se derrama.

0: Nos levantamos, Señor, para ministrarte, para bendecirte. Tú eres el Dios que lo llenas todo en todo, Dios de todo poder. Aleluya, aleluya. Precioso, precioso.
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0: aplaudamos al Señor.
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1: Algunas palabras parecieran tener un eco interminable, se quedan resonando en la mente toda una vida. Nuestras frases no solo son escuchadas, sino que tienen un efecto en la construcción del futuro, los sueños y las metas de nuestros hijos. Ellos definen su amor propio a partir de nuestras palabras de afirmación, el reconocimiento que les otorguemos y la aceptación que les brindemos. Procuremos que queden en la memoria de nuestros hijos frases como: te amo, me siento orgulloso de ser tu padre, me gusta mucho lo que haces y cómo eres. Usted puede elegir qué palabras serán un eco en la memoria de sus hijos. Prefiera aquellas que puedan impulsarlos en momentos difíciles, aun cuando no estemos ahí. Le habla Sixto Porras de Enfoque a la Familia.
2: Visite enfoquealafamilia.com.

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0: Es la hora 3:30 minutos.

0: Si estás esperando en el Señor, extiende tus manos a Él y dile: en ti espera mi alma, Señor.
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0: Es la hora 4:03.
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1: La palabra de Dios para esta hora.
2: Clama a mí, y yo te responderé, y te enseñaré cosas grandes y ocultas que tú no conoces.
3: Jeremías 33:3.

Es la hora 4:31 minutos. 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
1: Te bendecimos, Señor. Dios Altísimo es nuestro Señor.

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0: Es la hora 5:03.
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La Biblia dice que Él pelea por su pueblo. Él pelea por ti esta noche. Di esta frase con nosotros.

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2: La falsedad delante de Dios es inaceptable. Ya sea que estemos felices o tristes o furiosos, la honestidad es esencial. Dios no quiere expresiones falsas de adoración de la misma forma que tampoco quiere declaraciones falsas acerca de personas o circunstancias. Cambiar nuestra expresión facial es más fácil que cambiar nuestra actitud, pero la verdadera adoración requiere que todo nuestro corazón, nuestra alma, nuestra mente y nuestras fuerzas estén de acuerdo en que Dios es digno de alabanza. Aun cuando las circunstancias que nos rodean sean tristes, podemos estar agradecidos por la misericordia y la compasión de Dios, las cuales son dignas de algo más que el servicio de labios de una sonrisa falsa.
3: Aleluya. Aleluya, Señor. Te alabamos, oh Dios bueno. Aleluya. Gracias, Señor.

0: Es la hora 5:34 minutos.
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1: Aleluya. Señor, eres luz a nuestro camino, Dios. Vamos a cantarle al Señor.

0: Gracias, Señor. Gracias, Cristo. Aleluya. Señor, te amamos porque tú nos has amado.
1: Es la hora 6:02.

0: aunque lo que veas no es lo que estás esperando, confía. Porque Él te dice en esta tarde, por nada estés afanado, por nada te afanes. Más bien, lleva todas tus peticiones a la presencia de Dios. Descansa y confía en Él, porque Él hará. Él cuidará de ti. Él cuidará de los tuyos. Que habrá una respuesta para todas nuestras preguntas. Y que sea que tenga pérdida o tenga ganancia, en Él confía. Levantemos un aplauso al Rey de Reyes. Gracias, Señor, gracias, Señor.
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2: Especial, un tiempo del derramamiento del Espíritu Santo sobre toda esta nación, pero también sobre todo el continente. Y yo quiero que en este canto tú le digas al Señor,

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2: Había en cierta granja un mulo viejo que dio un paso en falso y fue a dar al fondo de un pozo. El pobre campesino, que era su dueño, oyó el desesperado y resonante rebuzno y se acercó al pozo. Sintió lástima de su mulo, pero después de pensarlo bien, decidió que no valía la pena tratar de salvar ni el mulo ni el pozo. Así que llamó a sus vecinos, les contó lo sucedido y les pidió que le ayudaran a llenar de tierra el pozo. De ese modo, el pozo serviría por lo menos como tumba y el mulo no sufriría más. Cuando comenzaron a lloverle los primeros montones de tierra, el mulo casi se muere del susto. Pero al sentir el golpe de la cuarta y la quinta palada, se le ocurrió una idea. Cayó en la cuenta de que cada vez que le caía encima un montón de tierra, debía quitársela de encima sacudiéndose y dar un paso hacia arriba, pisoteando la tierra que caía. En efecto, eso es lo que hizo. Golpe tras golpe, palada tras palada, montón tras montón. ¡Sacúdete y sube! ¡Sacúdete y sube! ¡Sacúdete y sube! Se repetía en voz alta para no perder el ánimo. Aguantó el dolor de los golpes de la tierra que caía y sofocó la angustia que sentía, y así, sacudiéndose y subiendo, venció el pánico que lo invadía. Después de mucho sacudirse y pisotear, y ante el asombro general, el viejo mulo, exhausto y maltratado, dio el último paso hacia arriba, por encima de la orilla del pozo, y pisoteó triunfante la tierra firme del campo. Lo que pudo haberlo enterrado, a la postre lo desenterró. Había logrado convertir en bendición esa segura maldición, y todo porque supo enfrentarse a la adversidad. He aquí la moraleja en verso. Si al fondo llegas y te echan tierra, en lugar de desesperarte, anímate, mira hacia arriba y usa la tierra para desenterrarte. Esta simpática fábula ilustra el siguiente refrán. Nadar río abajo no cuesta trabajo. Nadar río arriba, eso sí que cuesta fatiga. Pensémoslo bien. Si con la sola fuerza de voluntad somos capaces de nadar contra la corriente, ¿cuánto más podremos hacer en tiempos de angustia si acudimos a Dios? Con el Señor a nuestro lado, podemos vencer los obstáculos más imponentes de la vida. Esa fue precisamente la conclusión a que llegó David cuando el Señor lo libró del rey Saúl y de todos sus enemigos. De ahí que el salmista de Israel le dedicara al Señor los siguientes versos. Me enredaron los lazos del sepulcro y me encontré ante las trampas de la muerte. En mi angustia clamé a mi Dios y mi clamor llegó a sus oídos. Me sacó a un amplio espacio. Contigo, Dios mío, podré asaltar murallas.
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3: Es la hora 6:30 minutos.
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Señor, fortalece nuestro corazón, fortalece nuestra alma turbada. Ayúdanos, Señor, esperamos en ti, Señor.

0: Espera en Dios. Espera en Dios. Amén. Gloria a su nombre. Gracias, Señor. Gracias, Señor.
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